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0: un minuto.
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0: Te informamos la hora. Son las 10. Un minuto.
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0: Te informamos la hora. Son las 10:32 minutos.
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0: ¿Qué hora es? Son las 11:30 minutos.
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0: ¿Qué hora es? Son las 11. 2 minutos.
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0: 11 de la mañana, 4 minutos. Aquí estamos, señoras y señores, ya todo listo, dispuesto para comenzar nuestro trabajo periodístico a través de Cristal Boyacá 98.3, Franja Radio Club, a través de Amorita Estéreo 94.1. También estamos con Andes Estéreo 96.6 en el municipio de Soatá para el norte del departamento de Boyacá. Y la Coordinación Internacional de Carlos Enrique Osorio. Estamos también con la coordinación en el Máster Central de Cristal Boyacá 98.3 de Karen Alejandra Fandiño Rincón, Ramón Olimpo Vargas Sandoval. En Tundama Estéreo 90, en Amorita Estéreo 94.1 de Pedro Rincón, en Andes Estéreo 96.6 Henry Castellanos, todo con la dirección de Luis Enrique Osorio, y con mucho gusto les habla Orlando Niampira Malagón. Bienvenidos a este enfoque deportivo de este martes 28 del mes de julio de 2026.
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1: De la mañana, 10 minutos en Colombia, 11 de la mañana, 10 minutos. Próximamente se van a entregar noticias de la Liga de Ciclismo del departamento de Boyacá. Algo extraoficial es que cambiaría de presidente y es lo que se ha dicho en las últimas horas, pero no ha sido una noticia confirmada. Lo estaremos informando próximamente. Lo cierto es que Rafael Acevedo Porras, el presidente de la Liga de Ciclismo de Boyacá, pues no atraviesa buenos momentos de salud. Pero en su momento pues daremos a conocer la información que se va a originar desde la Liga de Ciclismo de Boyacá. Hablando de las grandes, de las pruebas, después del Giro de Italia, del Tour de Francia que acaba de terminar, pues ya comienzan a calentarse motores para lo que será la Vuelta a España 2026. El reciente ganador del Tour de Francia, Tadej Pogačar, podría participar en la Vuelta a España 2026, que comenzará el próximo 22 de agosto en Mónaco. Pues ha dicho que Tadej Pogačar, el esloveno que se alzó el pasado domingo con su quinto Tour de Francia, no desveló todavía si estaría próxima Vuelta a España 2026, y la única grande que falta en su palmarés, que arranca el próximo 22 de agosto. Pogačar necesita plantearse un reto a la altura de su excepcional talento, ganar las tres grandes vueltas en el mismo año. Si sus compañeros trabajan para lograrlo desde el invierno, no hay razón para que no pueda conseguirlo, declaró el ganador de dos grandes vueltas, Eddy Merckx, en dos entrevistas publicadas ayer lunes en los diarios belgas DH y Lesoir. Pues Merckx aseguró que Pogačar debe aprovechar el favorable calendario ciclístico más especiado que durante su época como corredor alcanzara esa gesta con vistas a próximas temporadas, dando que este año el recién ganador del Tour no participó en el Giro, y eso pues entonces podría dar para que Pogačar participara este año en la Vuelta a España. Eso pues de cara a lo que ya comienza a hablarse de los equipos que estarían participando, de los corredores que estarían dispuestos a participar en esta Vuelta a España 2026. Pues eso en lo que se refiere al ciclismo internacional. Y para hablar más de ciclismo internacional, pues hablar de los ciclistas boyacenses, porque el conjunto español Caja Rural, que todos conocemos, ficha al colombiano Santiago Omba, el hombre de Arcabuco, Boyacá, para reforzar su bloque de escaladores. Según ha podido saber Marca, el escalador refuerza el equipo navarro. Caja Rural Seguros RGA pues sigue dando forma a su plantilla, con la incorporación del colombiano nacido en Arcabuco, Boyacá, Santiago Omba, un corredor de perfil escalador que aportará juventud, talento y experiencia internacional al conjunto navarro. El ciclista de Boyacá tiene 23 años, afrontará una nueva etapa con su trayectoria después de haber competido en distintas estructuras del pelotón europeo, considerado desde muy joven como una de las promesas del ciclismo colombiano. Omba nació en Arcabuco, destaca especialmente la montaña, donde ha mostrado condiciones para desenvolverse tanto en carreras por etapas como en jornadas de exigencias. Y esa noticia pues cae muy bien para el ciclismo del departamento de Boyacá, porque pues queremos que sigan los grandes equipos contratando ciclistas de nuestro departamento. Pues su fichaje responde a la intención de Caja Rural de reforzar el equipo con corredores capaces de ofrecer rendimiento inmediato, pero que al mismo tiempo todavía cuentan con margen de crecimiento. La formación verde incorpora así a un ciclista ofensivo, ligero y con capacidad para brillar en recorridos quebrados. Omba encaja en la filosofía habitual del conjunto navarro, acostumbrando a apostar por corredores jóvenes y con proyección. Su llegada permitirá al equipo ganar alternativas deportivas en las pruebas de medio y alta montaña, además de ampliar sus opciones en vueltas y etapas. El boyacense desembarca en Caja Rural con el objetivo de recuperar protagonismo y consolidarse en el ciclismo europeo. La estructura española confía en que su talento pueda traducir en resultados sin que encuentre el escenario adecuado para dar un nuevo paso en su carrera. En esta incorporación de Caja Rural, Seguros RGA continúa reforzando su proyecto ambicioso y suma una nueva referencia colombiana a una plantilla que buscará mantener su carácter combativo en las principales carreras de el calendario. Eso entonces lo que podemos hablar de Santiago Umba, hombre que es del departamento de Boyacá, que nació en el municipio de Arcabuco, y de lo cual entonces pues estaremos muy pendientes de las noticias que se arrojan desde el ciclismo internacional. Once de la mañana, 15 minutos, estamos en Enfoque Deportivo.
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1: Once de la mañana, 20 minutos, seguimos hablando de deporte y hay noticias excelentes y muy buenas, diría yo, más bien dentro del deporte del departamento de Boyacá, porque también se produce noticia en la gimnasia rítmica, donde Boyacá también dice presente en el podio de los Juegos Centroamericanos. Allá recordemos que ya hablamos de taekwondo, hablamos también otros de importantes deportes, pero hay noticias en la gimnasia rítmica, donde ayer lunes en el Complejo Deportivo Parque del Este de Santo Domingo, las gimnastas rítmicas de Boyacá se encargaron de llevar al país al podio de los Juegos Centroamericanos y del Caribe en las modalidades de equipo individual y jalrón conjunto. En el jalrón conjunto, los boyacenses o las boyacenses, Mariana Patiño, Kiss

hablando en el deporte del departamento de Boyacá y en este caso la gimnasia rítmica, que es otro de los deportes que le aporta bastante al departamento de Boyacá. Y ya con eso, pues entonces, noticias importantes que se tejen desde el deporte del departamento de Boyacá. Pues la gimnasia rítmica, entonces, también dando buenas noticias para el departamento de Boyacá. Y con eso, pues, según también la presidencia de la gimnasia en el departamento de Boyacá y el profesor William Gómez, pues viene mostrando cosas importantes para lo que tiene que ver con en la gimnasia rítmica. Según el presidente de la liga, William Gómez, el presidente de la liga, pues nos ha dicho que se viene haciendo un trabajo fuerte, arduo, con el campeonato nacional que se organizó de este deporte. Y que, pues, estas son medallas buenas que se tejen mirando para el futuro de la gimnasia rítmica. Así que en ese sentido, pues buenas noticias se tejen desde la gimnasia rítmica del departamento de Boyacá. De otro lado, hablamos del municipio de Soracá porque hay un informe de participación y resultados en el tercer Festival de Escuelas de Patinaje Club de Embajadores de EDOPSA, donde municipios como Soracá, como Ramiriquí, les fue muy bien. Y es que el pasado fin de semana, exactamente el 26 de julio, el domingo, en el municipio de EDOPSA, pues cumplió en el escenario del tercer Festival de Escuelas de Patinaje, un evento organizado por el Club de Embajadores y avalado por la Liga de Patinaje del departamento. La jornada reunió a más de 300 deportistas de todo el departamento en un ambiente lleno de talento, integración y alta exigencia deportiva. Pues por parte del municipio de Soracá estuvo con su delegación integrada por 14 talentosos deportistas quienes compitieron en las categorías de 4 años, 5 a 6 años, 7 a 8, 9 a 10, 11 a 12 y 13 años en adelante. Pues en esa disciplina los patinadores soraquenses dejaron en alto los colores de la tierra, demostrando que el esfuerzo diario en cada enfrentamiento rinde frutos. Todos los integrantes de la delegación fueron premiados con su respectiva medalla de participación reconocida y reconociendo su entrega, valentía y constancia en la pista. Pues el cuadro de honor y medalleros de las exigentes pruebas de baterías, fondo y carriles, varios de los deportistas de Soracá lograron subir al podio en múltiples ocasiones, cosechando triunfos significativos para el deporte de Soracá. Deportistas en pruebas de baterías, prueba de fondo, prueba de carriles, de carriles, pues hay que decir que Alan Said Castro fue oro en estas tres pruebas. Caterín Lisset Moreno Durán, oro en baterías, plata en fondo y oro en carriles. Mientras tanto, Évile Sara Perilla Castro fue plata en fondo y oro en carriles. Sandra Liliana Rodríguez Arcos, oro en baterías, plata en fondo y bronce en carriles. Hermani Salomé Acosta Vargas, plata en las dos categorías de fondo y carriles. Igual que Sara Carolina Moreno Cómbita, también tuvo plata en fondo y en carriles. En total de 15 medallas distribuidas de la siguiente manera: 7 oros, 7 platas, 7 y un bronce de la delegación de Soracá. Alan Said Castro. Fue el hombre promotor, el trébol dorado de la jornada, tres medallas de oro en las tres pruebas disputadas, así como Catherine, Lisset, Emily, Saray, Sara, Liliana, Hermayoni, también Salomé y Sara Carolina por sus múltiples conquistas en el podio. La delegación completa a los 14 campeones que representarán con valentía Soracá. Muy bien, por esa importante participación del municipio de Soracá en este importante campeonato departamental. Son las 11 de la mañana, 26 minutos, estamos en Enfoque Deportivo.

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7: 11 de la mañana, 29 minutos. Seguimos hablando de deporte a esta hora de la mañana y hacemos contacto con la Liga de Natación del Departamento de Boyacá, porque también hay excelentes noticias en ese aspecto, en ese sentido, y es que la Selección Boyacá de Natación consiguió una destacada cosecha de medallas en la segunda parada nacional de aguas abiertas, competencia clasificatoria para el Campeonato Mundial Juvenil que se realizará en Argentina. Pues por eso, a esta hora de la mañana hacemos contacto con el presidente de la Liga de Natación de Boyacá, el profesor Juan Carlos, para hablar un poquito del tema. Presidente Colón, muy buenos días, bienvenido a Enfoque Deportivo.
8: Orlando, buen día, ¿cómo estás?
7: Muy bien, afortunadamente, y muy buenas noticias desde la natación del departamento.
8: Sí, claro, una competencia con mucho nivel, ya que como usted lo decía, es clasificatorio para el Mundial Juvenil en Argentina y Juegos Nacionales 2027.
7: Bueno, para contextualizar a los siguientes, entonces, el lugar y la fecha que se desarrolló el evento.
8: El evento está del 25 al 28 de julio en la ciudad de Santa Marta, más exactamente en Taganga, fue en la segunda parada de aguas abiertas.
7: Qué bueno, deportistas como Erika Tatiana Naranjo, Sara Sofía Fajardo, que se pusieron los 5 kilómetros, lo de Sofía Díaz, lo de Dana Saray Sandoval, referentes importantes de la natación del departamento.
8: Bueno, sí, le cuento. De Boyacá viene una delegación de 13 participantes, 5 juveniles y 7 infantiles, de los cuales con ellos cogimos 7 preseas de oro, 4 de plata y 6 de bronce. En infantiles tenemos un proceso muy bueno. En infantiles, en 10 años, Dana Sandoval Araque cogió oro, Valerie Rodríguez Dávila cogió bronce. En 12 años, Isabel Gómez Granados cogió cuarto puesto. En 13 años, Isabel Díaz Suárez, oro. Ana Salomé Mesa, plata. Y María Paz Mojica, bronce. En 13 años, masculino, Daniel Guerrero Puentes, ocupó el cuarto puesto en juveniles, en 7.5, Juan Felipe en la categoría de 16-17 años, Juan Felipe cogió plata, Kevin Sandoval bronce, José David Mora cuarto puesto. En mujeres, en 7.5, Erika Tatiana cogió la medalla ahora en su categoría 16-17. En 5 kilómetros damas, Sara Sofía Fajardo ocupó la medalla de oro, tanto en la categoría como en la competencia abierta. En los 10 kilómetros queda la prueba como reina, pues, en categoría Sara Fajardo ocupó oro, Tatiana en la categoría de 10 kilómetros oro y en el abierto ocupó bronce. En Juan Felipe Archila ocupó oro en la categoría, Kevin Santiago plata en la categoría y en abierto Juan Felipe plata y Kevin bronce. Ese fue el balance, pues, de esta segunda parada de aguas abiertas aquí en Santa Marta.
7: Qué bueno, qué bueno. ¿Qué tal el clima de Santa Marta? Sabroso, ¿no?
8: Bueno, está calentando muy bien, afortunadamente, hasta el día de ayer sí nos cogió la prueba de 10 kilómetros con un sol muy bueno, pero afortunadamente, pues, en la categoría abierta de 10 kilómetros nos pudimos meter segundo y tercero con, lo que te digo, con Juan Felipe Archila y con Kevin Sandoval Araque.
7: Qué bueno. Bueno, ya terminando este evento, pues viene la mirada en el Campeonato Mundial Juvenil que se realizará en Argentina. ¿Qué fecha tiene este evento?
8: Está programada del 2 al 6 de septiembre. Estamos esperando que la semana entrante salga la convocatoria ya oficial de la FENA, a ver quiénes son los que van a participar, pero confiamos en Dios que salgan 4 niños aquí favorecidos. En 14-15 años saldría Sara Sofía Fajardo Camargo, en 16-17 saldría Erika Tatiana Naranjo Medina, y en 16-17 varones sería Juan Felipe Archila y posiblemente Kevin Sandoval Araque. Estamos esperando por confirmar, ya que salga oficialmente la convocatoria, a quiénes son los convocados a representar al país en ese mundial.
7: Perfecto, o sea, 4 o 5 boyacenses más o menos, lo que usted dice, presidente.
8: Confiando en Dios serían 4 boyacenses y pues todo este proceso, pues también de la mano del entrenador, que William Edgardo Arancibe, ¿no? Que ha estado al frente hace mucho tiempo ya con la Liga de Natación de Boyacá.
7: Perfecto, eso habla muy bien de la natación porque se está trabajando fuertemente para mostrar también, ¿no?
8: Yo creo que hemos venido creciendo paulatinamente. En junio, su merced sabe que estuvimos en el Interligas en la ciudad de Cali, uh-huh. Y ya nos trajimos 24 preseas, de las 24 más las 3 competencias en abierto. En Erika Tatiana Naranjo ocupó en abierto con 2 medallas de plata, y en abierto Manuel Noreña también se sacó una medalla de bronce en el abierto de Cali. Es muy importante, usted sabe que en Aguas Abiertas venimos desde el 2022-23 siendo Selección Colombia todos los años, incluido este año que ya fueron a participar en el mes de mayo, fueron a participar a la Copa Pacífico y al Panam Aquatic que se realizó en Salinas, Ecuador.
7: Qué bueno.
8: Con muy buenos resultados también.
7: Claro que sí. Bueno, finalmente, presidente, ¿cuándo viajan ustedes para el departamento de Boyacá, entonces?
8: El día de hoy ya estamos regresando hacia el departamento de Boyacá. Quedamos también de segundos aquí en los Interligas. Quedó primero el Valle, segundo Boyacá y tercero Norte de Santander.
7: Qué bueno. Pues felicitaciones, presidente, porque nos entrega esas buenas nuevas, esas buenas noticias del patinaje de nuestro departamento de Boyacá. Y qué bueno que haya, así como dice el dicho, haya material de donde coger y qué mostrar para que este deporte del departamento de Boyacá también se muestre a nivel internacional.
8: No, y dale las gracias a Orlando también de Indeportes, que ha estado apoyándonos incondicionalmente con el tema de aguas abiertas, con el tema de natación carreras. Créame que eso sí se siente uno muy orgulloso de venir a representar al departamento con ese apoyo que hemos tenido incondicionalmente, tanto de la gobernación como por parte del ingeniero Fernando.
7: Claro. Presidente, muchas gracias y buen día y feliz regreso a Boyacá.
8: Así es. Ahí en los momentos previos a todas estas competencias que es el entrenador William Arancibe.
7: Claro que sí. Feliz regreso al departamento de Boyacá, presidente.
8: Muchas gracias, muy amable, Orlando.
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7: 11 de la mañana, 40 minutos en Colombia, 11 de la mañana, 40 minutos y pues noticias internacionales. Ayer lo decíamos, de los triunfos que nos entregan nuestros grandes embajadores que tenemos en los Juegos Centroamericanos y del Caribe, lo que pasó con Mariana Rodríguez, que enorgullece de verdad el departamento de Boyacá con esta medalla de bronce en el tiro de arco centroamericano. Pues precisamente a esta hora la tenemos, a ver si contamos con suerte porque ella está en el campo de tiro. Mariana, felicitaciones, bienvenida a Enfoque Deportivo y el saludo para su tierra en el departamento de Boyacá.
9: Buenos días, Orlando, muchísimas gracias por llamarme.
7: Pues no es para menos, Mariana, porque la verdad, desde que la vimos entrenando a usted aquí en la ciudad de Tunja, pues veíamos el talento especial, además el talento que tiene para siempre regalarnos esas medallas. Felicitaciones y bueno, háblenos un poquito de esta medalla que se logró ya en los centroamericanos allí en Santo Domingo.
9: Muchísimas gracias, realmente las condiciones han estado muy duras. El calor está terrible, la humedad también ha sido un reto totalmente. Venimos de 2 meses de competencia bastante intensas Entonces, obviamente la expectativa estaba un poquito más alta, pero hicimos lo que más pudimos. Hay detalles que no pudimos controlar y bueno, al final nos recuperamos para la medalla de bronce y afortunadamente ganamos el partido y aquí estamos. Ha sido muy retador, ha sido mucho aprendizaje toda esta etapa competitiva y bueno, a seguir por más cosas. No es el resultado que esperábamos realmente, pero hay que seguir trabajando y mejorando para seguir trayendo más logros para Boyacá y para el país.
7: Claro, ¿cómo está el clima a esta hora allí en República Dominicana, exactamente en Santo Domingo, donde están ustedes compitiendo?
9: Pues ahorita, digamos, estamos como a 40 grados más o menos de sensación térmica, y todos estos días ha estado sobre eso, 39, 43, 42, entonces todos los días ha sido muy retador y el sol está implacable, no hay una sola nube, entonces nos ha tocado cuidarnos mucho y ha sido desafiante, la verdad. En Madrid también estaba súper caliente todo, pero era un calor seco y llegamos acá y es calor húmedo, entonces siempre el cuerpo se ha sentido un poco.
7: Claro, claro. Bueno, después de lo logrado en esta medalla de bronce, ¿qué viene? Porque está usted en este momento en el campo de tiro. ¿Hoy qué competencias tiene o qué se viene?
9: Mi competencia ya finalizó, pero estábamos disputando en el equipo Colombia de equipo mixto, estaba disputando la medalla de oro, la ganó, y Sara López también ganó la medalla individual en equipo, en la medalla individual en compuesto femenino también.
7: Qué bueno, sí, entonces la delegación de Colombia, porque ustedes ya, pues es deportista del departamento de Boyacá, pero en este momento pues hacen parte de la selección Colombia, ¿no?
9: Sí, señor.
7: Bueno, Mariana, o sea, ¿ya no tenemos más competencias por estos días de parte suya?
9: No, por estos días no. Yo finalicé mi competencia anteayer con la medalla de equipos y en individual me perdí en cuartos de final por un punto.
7: Claro. Bueno, ¿cuándo viajan ustedes a Colombia?
9: El jueves viajamos y en septiembre tenemos Juegos Suramericanos.
7: ¿Esos son dónde, Mariana?
9: En Argentina, en Santa Fe, Rosario.
7: Qué bueno, o sea que llegan a la preparación directa para lo que será el viaje entonces a Argentina en septiembre.
9: Sí, sí, señor, pues yo voy a descansar unos días para recuperarme un poquito, pero sí toca seguir entrenando, sí, señor.
7: Bueno, ¿y qué tal Santo Domingo? ¿Qué tal República Dominicana? Contémosles a los paisanos.
9: Realmente no hemos podido conocer mucho, la villa es muy bonita, la villa está muy bien, la comida está excelente, de hecho es una empresa colombiana la que está manejando la comida, entonces está excelente, la comida es lo más a resaltar de Santo Domingo en este momento, la villa está muy bien, la organización, hay cositas que se pueden mejorar, pero en realidad en general está muy bien, nos ha ido muy bien, no hemos podido conocer muchas cosas porque es de la villa al campo y del campo a la villa, pero bien, por ahora bien, la gente es súper amable, el ambiente es muy bonito y a mí me gusta menos caliente, pero tiene su encanto.
7: Claro, claro, muy bien. Es Mariana Rodríguez, medalla de bronce en el tiro con arco en los Juegos Centroamericanos y del Caribe que se están disputando en República Dominicana, en Santo Domingo. Pues, felicitaciones por esa medalla de bronce. Siempre esperamos algo de ustedes, Mariana, y se lo decía la vez pasada que hablamos en su centro de entrenamiento. Y muy bien, porque no se viene con las manos limpias, como decimos popularmente, se viene con esa medalla de bronce y bueno, a seguir adelante y saludos acá desde su tierra.
9: Muchísimas gracias por estar pendientes y por el buen apoyo. Muchas gracias.

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1: Once de la mañana, 50 minutos. También para contar en algo de ciclismo que se nos quedó, es que se cumplió ayer con un recibimiento especial de Robert Andrés Plazas, flamante campeón de la Vuelta de la Juventud que el pasado domingo terminó, y ayer en la noche llegó Robert Plazas a su ciudad natal, a ciudad de Duitama, con un gran recibimiento. Fue recibido entonces Robert Plazas con caravana y reconocimiento en Duitama, por las principales calles de Duitama, el carro de bomberos, una caravana gigante. Los Duy también se fueron testigos de uno de los triunfos más importantes del ciclismo nacional. Pues muy bien por la familia, por todos, muy contentos con este triunfo de Robert Plazas, campeón de la Vuelta de la Juventud 2026. Atención que la Casa del Deporte, Indeporte Boyacá, emite un comunicado de prensa que tiene fecha del día de ayer, donde dice que el Instituto Departamental del Deporte de Boyacá informa a los clubes, usuarios y ciudadanía en general que una vez realizada el mantenimiento anual contratado por Indeporte Boyacá y luego de la visita y diagnóstico del proveedor del servicio de gas Banti, se determinó que la piscina departamental de los Andes seguirá parcialmente cerrada al público. Lo anterior debido a que el vaso de la piscina no cuenta con las condiciones necesarias de temperatura en el agua para prestar un servicio idóneo para el disfrute de los usuarios. Una vez subsanado este impasse técnico y con el objetivo de garantizar de la seguridad de las personas que hacen del escenario, informaremos a través de un comunicado oficial y nuestras redes sociales sobre la reapertura del mismo. Oficina de Comunicaciones Indeporte Boyacá. Entonces, esta es la noticia del cierre parcial de la piscina departamental de los Andes, que seguirá entonces parcialmente cerrada al público, y pues no se ha dicho entonces cuando el Instituto Departamental del Deporte de Boyacá abrirá de nuevo. Por eso se está informando a los clubes, usuarios y ciudadanía en general, entonces el mantenimiento anual que se le hace a esta piscina, y se encontraron estos inconvenientes. Las 11 de la mañana, 52 minutos, Coar Fútbol sigue avanzando, y por eso se ha visto desde el Colegio de Árbitros, le presentamos la nueva piel del equipo del cuerpo arbitral para los próximos torneos. Se está renovando una imagen para seguir brindando la máxima calidad, elegancia y profesionalismo en cada partido, de lo que se ha dicho desde el Colegio de Árbitros del Departamento de Boyacá, con fines a lo que se viene. Once de la mañana, 53 minutos.
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1: Bueno, para hablar de los equipos del departamento de Boyacá, los minutos finales, faltan 7 minutos para las 12. Hay que decir que Patriotas de Boyacá prepara viaje para este jueves para el departamento de Santander, donde jugará frente al Real Santander en este compromiso que se va a realizar el próximo viernes. Es lo que se ha dicho desde la directiva de Patriotas de Boyacá, que después de perder en casa el equipo de Real Santander, y Patriotas motivado con el triunfo que obtuvo frente al Internacional de Palmira 3-1, pues ahora entonces estas motivaciones vienen para que en el caso de Patriotas Boyacá llegue motivado de visita al Real Santander, que será el próximo rival de el próximo viernes, partido que está programado para las 3 de la tarde este viernes 31 de agosto de 2026. La jornada 2, pues básicamente va a comenzar con este partido. El mismo viernes a las 6 estará jugando Unión Magdalena frente a Oso Marzo. El sábado a las 4, Boca Juniors de Cali frente a Tigres. El domingo a las 4, Real Cundinamarca frente a Real Cundinamarca. El domingo a las 5 de la tarde, Inter de Palmira frente a Bogotá. A las 5 también Barranquilla Atlético. El lunes a las 3:30, Independiente Internacional. Independiente del Valle frente a Envigado, y a las 5:30 Leones frente al Deportes Quindío. Esta es la programación entonces que se tiene expuesta. Patriotas de Boyacá, después de cumplir este partido en la ciudad, en el departamento de Santander, volverá a casa para que el sábado 8 del mes de agosto entonces reciba al equipo de el Barranquilla Fútbol Club. Lo que sí es también, y eso pues vamos a estar muy pendientes de ese aspecto, es que ya comenzaron a llegar los camiones para armar el escenario para el concierto del cumpleaños de Tunja, que se tiene previsto con el Grupo Firme de México. Y por eso, pues no sé si tendrá que aplazarse de nuevo partidos, no se ha dicho nada, porque precisamente el jueves 6 de agosto, en el cumpleaños de Tunja, está programado el partido entre Boyacá Chicó y Alianza, partido que es a las 4 de la tarde. Entonces, pues no sé, hay otro partido que se tendrá que aplazar o buscar una plaza para que Boyacá Chicó juegue este partido frente a Alianza. Es lo que se ha dicho, porque lo que sí es cierto es que el concierto del cumpleaños de Tunja es ese día. El partido entre Boyacá Chicó y Alianza es a las 4 de la tarde, está programado para las 4 de la tarde, y pues a esas horas pues ya todo estará listo para el concierto. Entonces ahí hay una duda de cómo se estaría desarrollando ese partido de Boyacá Chicó frente a Alianza, y eso lo estamos diciendo con tiempo. Estaremos muy pendientes de las directivas, porque lo más posible es que el partido se aplace o se traslade a otro escenario, y desde entonces ya se empieza a ver ese tema, y estaremos muy pendientes para contárselo a los oyentes de lo que suceda con el partido entre Boyacá Chicó y Alianza, que está programado para el 6 de agosto a las 4 de la tarde. 11 de la mañana, 57 minutos, estamos presentando Enfoque Deportivo, y bueno, haciendo un análisis de lo que fue la primera fecha del todos contra todos del segundo semestre 2026, pues hay que decir entonces que con estos marcadores que se han dado, con el partido que terminó el domingo entre Águilas Doradas, que le ganó a Santa Fe 2-1, y Alianza empató 1-1 con Fortaleza, y el Once Caldas goleó al Cúcuta Deportivo 5-1, pues ya entonces comienza a verse la tabla de posiciones, y por supuesto que es el Once Caldas que, por la goleada, porque el América, Cali y Medellín, igual que Águilas Doradas, Tolima, Bucaramanga y Llaneros ganaron. Pero aquí la diferencia de gol entonces comienza a primar, y en este momento Once Caldas es el líder con 3 puntos, América con 3, Cali con 3, Medellín con 3, Águilas Doradas con 3, Tolima con 3, Bucaramanga con 3 y Llaneros con 3. Simpáticamente y pues como anecdótico, es que los 8 equipos que están ocupando los 8 mejores, todos tienen 3, y ya del noveno para abajo tienen 1. Fortaleza 1 punto, Alianza 1 punto, Nacional 0 puntos, Boyacá Chicó sin puntos, Pasto sin puntos, Junior sin puntos, Santa Fe sin puntos, Millonarios sin puntos, Deportivo Pereira sin puntos e Internacional sin puntos. Lo que también es importante es que, viendo la tabla del descenso, obviamente Boyacá Chicó no ha comenzado a jugar el primer partido, no ha comenzado a jugar en el segundo semestre, porque el partido con Nacional está aplazado. Y empezamos a mirar la tabla del descenso, porque sin duda pues es lo que nos ocupa y es lo que se empieza a estar pendientes. Y pues con la goleada del Cúcuta Deportivo es último en este momento, pero a pesar de que Jaguares cayó con el Deportivo Cali, está en la octava posición, y posición número 19 para el cuadro del Boyacá Chicó. 1.80 es el promedio de Cúcuta, 0.86 Boyacá Chicó y 0.90 el equipo de Sincelejo, el Jaguares. Perdieron los 12 que terminaron, que están abajo, además los dos ascendidos este año, pero a pesar de eso, Boyacá Chico es puesto 19. El que sí se acerca ya es Internacional de Bogotá, que a pesar de que estuvo en los octogonales y demás, pero ha comenzado mal su campaña, y en este momento se empiezan a complementar, de Cali se empieza a alejar, pero Internacional de Bogotá y Valledupar, Alianza Valledupar, se empiezan a acercar a esa cola del descenso. Pues miraremos a ver qué pasa y qué sucede con este sentido. Terminamos Enfoque Deportivo para todos, muchas gracias. Mañana a las 11 más Enfoque Deportivo. Buen día.
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0: 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Son las 12, 30 minutos.
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2: Son las 12 y 59 minutos.
3: Esa es la hora, es la una.
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7: 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Hoy es 28 de julio, han transcurrido 208 días de 2026, faltan 157 para el 31 de diciembre, estamos en la semana número 30. A continuación, las 50 Mundo Noticias A3QAP del día. Bogotá, valor de un dólar hoy en Colombia, 3.210 pesos con 99 centavos. Valor de un euro, 3.630 pesos con 30 centavos. 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Registro Informativo Departamental, Tunja. Rafael Acevedo asumió como alcalde de Tunja con el compromiso de transformar la ciudad y ejecutar una hoja de ruta para los próximos 17 meses de gobierno. La posesión del mandatario se realizó este lunes 27 de julio en el Teatro Bicentenario, escenario donde presentó sus principales apuestas para la capital boyacense. Acevedo anunció como prioridades una auditoría forense a la administración municipal, la recuperación de la malla vial, la actualización del plan de ordenamiento territorial POB y la gestión de recursos para impulsar proyectos estratégicos. El alcalde destacó que su gobierno buscará fortalecer la competitividad, generar empleo, mejorar la movilidad con nuevas alternativas de transporte y recuperar la confianza ciudadana en las instituciones. Durante su intervención, aseguró que trabajará de manera articulada con las entidades oficiales de Boyacá y el Gobierno Nacional para dejar bases sólidas de desarrollo y proyectar a Tunja hacia los próximos años. Registro Informativo Departamental, Tunja. La continuidad de algunas actuaciones administrativas de la alcaldesa encargada de Tunja, María Paula Jiménez Gómez, generó cuestionamientos entre sectores ciudadanos luego de las elecciones atípicas. La discusión se centra en el alcance de sus funciones tras cumplirse el proceso electoral, teniendo en cuenta el decreto 0339 del 5 de mayo de 2026 expedido por la Gobernación de Boyacá. Algunos sectores solicitaron a los organismos de control revisar contratos de decisiones administrativas y posibles nombramientos realizados después de la jornada electoral. La Procuraduría, la Contraloría, Fiscalía y el Consejo Municipal fueron llamados a verificar si las actuaciones cumplen con la normatividad vigente. El caso abrió un debate político y jurídico en la capital boyacense, mientras se esperan pronunciamientos oficiales sobre la situación. Registro Informativo Departamental, Tunja. La Secretaría de Salud de Boyacá realizará la reunión anual de la Red Departamental de Sangre 2026 para fortalecer los procesos de medicina transfusional en el territorio. El encuentro reunirá bancos de sangre, servicios de transfusión e instituciones de salud para evaluar avances y proyectar nuevas acciones. Durante la jornada se analizarán indicadores, seguridad del paciente, hemovigilancia y experiencias exitosas para mejorar la atención. La Red Departamental de Sangre destacó la importancia de la donación voluntaria como un acto solidario que permite salvar vidas. Con esta estrategia, Boyacá busca garantizar la disponibilidad de sangre segura y fortalecer una atención oportuna para los pacientes que la requieran. Atención Tunja. La Agencia Nacional de Infraestructura ANI adjudicó un contrato por 284.436 millones para el mantenimiento y operación del corredor férreo Bogotá-Berencito, que conecta con Sogamoso-Boyacá. El proyecto contempla la intervención de 278,4 kilómetros de vía férrea, incluyendo los tramos Bogotá-Berencito, La Caro-Zipaquirá y Bogotá-Facatativá. Las obras estarán a cargo del consorcio MIA, que realizará labores de conservación, operación, vigilancia, control de tráfico y gestión ambiental. En Boyacá, el corredor atraviesa municipios como Ventaquemada, Tunja, Oicatá, Tuta, Paipa, Duitama y Sogamoso, fortaleciendo la movilidad de carga regional. La iniciativa tendrá una duración de 44 meses y busca garantizar una operación ferroviaria más segura, eficiente y sostenible para el país. Información circular departamental. Tunja. Boyacá Siembra se consolida como una estrategia para modernizar el campo boyacense y fortalecer a las familias rurales mediante innovación, asistencia técnica y apoyo a pequeños productores. El programa Siembra impulsa la agricultura familiar, la seguridad alimentaria y la producción sostenible con inversiones superiores a los 21.500 millones. Más de 1.100 familias de 30 municipios han recibido insumos, herramientas y acompañamiento para mejorar cultivos y prácticas agroecológicas. La iniciativa también beneficia al sector ganadero con formación en buenas prácticas, manejo de praderas y producción sostenible. La Gobernación de Boyacá busca convertir esta estrategia en un motor de desarrollo rural, competitividad y bienestar para las comunidades campesinas. Tunja, atención. La Banda Sinfónica Nacional de Colombia llegará a Tunja con el concierto Postales del Mundo, una presentación que llevará al público por un viaje musical a través de diferentes culturas y continentes. El espectáculo se realizará el próximo 31 de julio a las 5 de la tarde en el Teatro Bicentenario bajo la dirección del maestro invitado Rubén Darío Gómez. La agrupación interpretará un repertorio que fusiona sonidos y tradiciones internacionales, destacando la música como un puente de encuentro entre los pueblos. El evento tendrá entrada libre hasta completar el aforo, por lo que se invitó a la comunidad tunjana a disfrutar de esta experiencia artística. Información circular. Tunja. La estrategia Entrena Boyacá continúa impulsando la formación en inteligencia artificial y habilidades digitales con la vinculación de la Contraloría General de Boyacá al programa. Funcionarios, contralores, estudiantiles, emprendedores, estudiantes y ciudadanos tendrán acceso a capacitaciones gratuitas certificadas. La iniciativa busca formar 15.000 boyacenses en competencias tecnológicas para fortalecer el empleo, la innovación y la transformación digital del departamento. Más de 2.000 personas ya hacen parte del proceso y permanecen disponibles 13.000 cupos gratuitos para quienes deseen capacitarse. Noticias de interés general, Tunja. Más de 180 artistas boyacenses integran el Gran Colectivo Campesino, una iniciativa cultural que reúne músicos, coristas y jóvenes talentos de diferentes municipios del departamento. El ensamble, impulsado por la Gobernación de Boyacá, llevará la música carranguera y andina al lanzamiento del Festival Internacional de la Cultura Campesina 2026 en el Movistar Arena de Bogotá. La propuesta busca fortalecer los procesos de formación artística en zonas rurales y preservar las tradiciones musicales de la región. Bajo la dirección de reconocido maestro, niños, niñas y jóvenes preparan una puesta en escena que resaltará la identidad cultural boyacense. Atención Tunja, información circular. La UPTC recibió un reconocimiento del Ministerio de Educación Nacional por su compromiso con la regionalización de la educación superior y el acceso a nuevas oportunidades académicas. La distinción destaca su trabajo en Boyacá, Casanare y Vichada, donde lleva programas educativos a comunidades con mayores dificultades de acceso. La estrategia de educación superior en tu colegio busca beneficiar a cerca de 155.000 estudiantes en todo el país hasta 2020. 2026. Actualmente la UPTC acompaña a más de 2.100 jóvenes en Boyacá y Casanare mediante alianzas con instituciones educativas y entidades territoriales. La universidad continuará ampliando su presencia regional con iniciativas que fortalezcan la inclusión, la innovación y el desarrollo social.
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7: El portal digital Prensa Global Sport, el periódico deportivo de los colombianos, presenta la actualidad deportiva. Duitama. La ciudad de Duitama se prepara para recibir la 59 edición de la Clásica Salesiana, uno de los eventos ciclísticos más tradicionales de Boyacá, que se cumplirá el domingo 2 de agosto de 2026. La competencia rendirá homenaje al padre salesiano Gregorio Ureña, SDB, y al exciclista Víctor Becerra, destacando su aporte al deporte y a la formación de nuevas generaciones. El recorrido iniciará en el Colegio Salesiano y atravesará diferentes sectores de la ciudad hasta la meta ubicada en la Ruta del Mundial, con participación en categorías juvenil, élite, sub-23 y damas. La prueba reunirá a ciclistas de varias regiones del país y contará con el respaldo de la Federación Colombiana de Ciclismo y la reglamentación internacional de la UCI. Con más de 6 décadas de historia, la Clásica Salesiana continúa siendo semillero de talentos y escenario de promoción del ciclismo boyacense. Atención Tunja Noticias Deportivas. Boyacá Chicó se prepara para afrontar su calendario en la Liga Betplay 2 2026, luego del aplazamiento del partido ante Atlético Nacional por decisión de la Comisión Local del Fútbol de la Ciudad de Tunja. El conjunto ajedrezado, dirigido por John Jaime Gómez, debutará oficialmente en el torneo como visitante frente al América de Cali el próximo domingo 2 de agosto. Posteriormente, el equipo boyacense volverá al Estadio de la Independencia para recibir a Alianza Fútbol Club el jueves 6 de agosto. Mientras tanto, la de mayor deberá definir la nueva fecha del compromiso pendiente ante Nacional, correspondiente a la primera jornada del campeonato. Tunja, noticias deportivas. Más de 8.000 niños, niñas y adolescentes participaron en las fases provinciales de los Juegos Intercolegiados Boyacá 2026, una jornada que destacó el talento deportivo escolar. Los estudiantes representaron a sus instituciones educativas y municipios en diferentes disciplinas, promoviendo valores como respeto, disciplina y trabajo en equipo. El evento permitió fortalecer los procesos deportivos en las regiones y brindar espacios de integración para las nuevas generaciones. Indeporte Boyacá resaltó el compromiso de deportistas, docentes, entrenadores y familias que hicieron posible esta gran celebración. Los Juegos Intercolegiados continúan consolidándose como una plataforma para impulsar el talento y la formación integral de los jóvenes boyacenses. Atención Tunja. La selección boyacá de natación brilló en la segunda parada nacional de aguas abiertas disputada en Taganga, Santa Marta, al obtener el segundo lugar por equipos entre 10 ligas del país. Los deportistas boyacenses conquistaron varias medallas de oro, plata y bronce en las categorías juvenil e infantil, destacándose en las pruebas de 1.250 metros, 2.500 metros, 5 y 7,5 kilómetros. El certamen fue clasificatorio para el Campeonato Mundial Juvenil de Aguas Abiertas que se realizará en Argentina. Con estos resultados, Boyacá ratifica su protagonismo en la natación nacional y el alto nivel competitivo de sus jóvenes talentos. Tunja, atención. La dupla femenina de voleibol Arena de la UPTC tuvo una destacada participación en los cuartos FISU América Games 2026 realizados en Lima, Perú. Las deportistas Juliana Irreño y Catalina Pérez representaron a la Universidad de Colombia con entrega, talento y compromiso durante la competencia internacional. Aunque cayeron ante la representación de Chile, las atletas dejaron en alto el nombre de la institución educativa y demostraron un gran nivel competitivo. Bienestar Universitario de la UPTC resaltó el esfuerzo de las jugadoras y su aporte al fortalecimiento del deporte universitario. La participación en este evento reafirma el compromiso de la UPTC con la formación integral y el apoyo al talento deportivo de sus estudiantes. Registro informativo del deporte. Cubará, frontera con Venezuela. Este municipio realizó el primer torneo de ajedrez intercultural, un encuentro que reunió a niños, jóvenes y adultos alrededor del pensamiento estratégico y la sana competencia. La jornada promovió la integración, el respeto por la diversidad cultural y espacios de aprendizaje para fortalecer la convivencia en el municipio. Durante el evento se premiaron las categorías infantil, general y adulto mayor, además de reconocimientos especiales a destacados participantes. La actividad fue organizada por la Administración Municipal y la Biblioteca Municipal con el propósito de impulsar la inclusión y el desarrollo intelectual. Bogotá. Néstor Lorenzo tendrá un aumento salarial del 50% con la renovación de su contrato como director técnico de la Selección Colombia, según versiones de prensa. El nuevo vínculo con la Federación Colombiana de Fútbol se extenderá hasta el final de las eliminatorias al Mundial 2030, con opción de prórroga si la tricolor clasifica a la Copa Mundo. De concretarse el acuerdo, el estratega argentino pasaría de ganar 2 a 3 millones de euros anuales. Lorenzo acumula un rendimiento cercano al 69% en 51 partidos al frente de la Selección Colombia, con clasificación al Mundial 2026 y subcampeonato de la Copa América 2024. La federación ya confirmó su continuidad mientras se ultiman los detalles del nuevo contrato que entrará en vigor tras finalizar el actual el 31 de julio de 2026. Atención, Duitama. La bicicrosista de la Perla del departamento Boyacá, María José Arévalo Mateu, se coronó campeona mundial de BMX de Brisbane, Australia, al conquistar el prestigioso plato W, que distingue a las mejores corredoras del planeta. La deportista boyacense superó a representantes de las principales potencias del bicicross, llevándolo más alto el nombre de Duitama, Boyacá y Colombia. Este histórico logro es el resultado de años de disciplina, de esfuerzo y de apoyo de familiares, amigos y patrocinadores que hicieron posible su participación en el certamen. María José permanecerá unos días más en Australia y regresará al país el 9 de agosto, donde será recibida con homenajes por su destacada hazaña deportiva. Tunja. El Instituto Departamental del Deporte de Boyacá informó que la piscina departamental de los Andes permanecerá parcialmente cerrada al público tras detectarse un inconveniente técnico durante el mantenimiento anual del escenario. Luego de una inspección realizada por el proveedor del servicio de gas, se determinó la necesidad de efectuar ajustes para garantizar el funcionamiento seguro de las instalaciones. La medida busca proteger la integridad de clubes, deportistas y usuarios que utilizan este espacio para entrenamiento y competencia. Indeporte Boyacá anunció que la reapertura será informada oportunamente a través de un comunicado oficial y de sus canales institucionales una vez se solucionen las condiciones técnicas requeridas. Noticias Deportivas Tunja. Boyacá brilló en los Juegos Centroamericanos y del Caribe Santo Domingo 2026 con 3 medallas conquistadas por sus deportistas quienes representaron a Colombia en taekwondo y tiro con arco. La taekwondista Andrea Ramírez logró la medalla de plata en la categoría de 49 kilogramos tras una destacada participación que la llevó hasta la final del certamen. Su compañera Dana Ramírez obtuvo el bronce con 46 kilogramos, sumando otro podio para la delegación nacional en esta disciplina. La tunjana Mariana Rodríguez también se destacó al conseguir la medalla de bronce en arco compuesto por equipo femenino junto a la Selección Colombia. Estos resultados ratifican el talento y la preparación de los atletas boyacenses, quienes siguen dejando en alto el nombre del departamento en escenarios internacionales. El portal digital Prensa Global Sport, el periódico deportivo de los colombianos, presentó la actualidad deportiva.
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7: Registro Informativo Departamental, Bogotá. El Ministerio de Educación Nacional presentó un proyecto de decreto que plantea modificaciones al proceso de ingreso a la carrera docente en el marco de los acuerdos establecidos entre FECODE y el Gobierno Nacional. La propuesta busca ajustar disposiciones del decreto 1075-2015 relacionadas con el decreto 915-2016 y los concursos de méritos para docentes y directivos docentes. Entre los cambios planteados está la nueva calificación mínima aprobatoria de las pruebas de aptitudes y competencias básicas, que serían de 50 puntos sobre 100 para docentes y 60 puntos sobre 100 para directivos docentes. El borrador también contempla ajustes en la valoración de antecedentes y la etapa de entrevista dentro del proceso de selección. Registro Informativo Departamental, Tunja. Esta ciudad será escenario de la Cumbre Internacional 5.0 de Arquitectura e Ingenierías, que se desarrollará los días 9, 10 y 11 de septiembre en el edificio de la Universidad Santo Tomás, sede central. El encuentro reunirá expertos nacionales e internacionales, académicos, empresarios y estudiantes para analizar las tendencias, avances tecnológicos e innovaciones que transforman estos sectores. Durante la jornada se abordarán temas relacionados con diseño, construcción, ingeniería y nuevas herramientas para el desarrollo profesional. La cumbre ofrecerá conferencias, espacios de actualización, intercambio de conocimiento y oportunidades de creación de redes de contacto entre los participantes. Las inscripciones están abiertas para quienes quieran participar en este importante escenario académico y tecnológico. Atención, Tunja. Corpo Yacá lideró una nueva jornada del Censo Neotropical de Aves Acuáticas en el lago de Tota, reuniendo investigadores, voluntarios y comunidad para monitorear la biodiversidad de este ecosistema estratégico. Durante la actividad se registraron especies endémicas, locales y migratorias que permiten evaluar el estado ambiental del humedal. El ejercicio también fortaleció la educación ambiental y la participación ciudadana en la conservación de la naturaleza. La entidad destacó que estos monitoreos, realizados dos veces al año, aportan información clave para proteger la riqueza biológica del lago y orientar acciones de conservación. Tunja, atención. Boyacá contó con 292 participantes en el concurso nacional de escritura, una iniciativa que busca promover la creatividad, la lectura y la producción literaria en todo el país. Luego de finalizar la etapa de evaluación, los jurados iniciaron la deliberación para seleccionar los 40 textos ganadores de esta convocatoria. Los participantes se sumaron a esta estrategia con propuestas en diferentes categorías, destacando el talento y la imaginación de escritores emergentes. Los resultados oficiales del concurso serán anunciados el próximo 5 de agosto, fecha en la que se conocerán las obras seleccionadas. La participación de Boyacá reafirma el compromiso del departamento con el fortalecimiento de la cultura escrita y el impulso a nuevos talentos literarios. Atención, Tunja. La Policía Nacional, a través del Grupo de Protección al Turismo y Patrimonio Nacional y las Unidades de Infancia y Adolescencia, realizó jornadas de sensibilización en Villa Leyva con motivo del Día Mundial contra la Trata de Personas. Las actividades desarrolladas en sitios emblemáticos del municipio de Villa Leyva estuvieron dirigidas a turistas y visitantes para informar sobre las modalidades de este delito, sus consecuencias legales y las formas de prevenirlo. Durante la campaña también se socializaron las rutas de atención y los canales oficiales de denuncia para proteger a posibles víctimas. Las autoridades reiteraron el llamado a la ciudadanía a denunciar cualquier caso sospechoso y promover un turismo seguro, responsable y comprometido con la defensa de los derechos humanos. Información Circular Nacional, Bogotá. La Fiscalía General de la Nación acusó a exdirectivos de la nueva EPS por presuntamente ocultar 3,4 millones de facturas entre 2019 y 2022 y presentar información financiera que no reflejaba la situación real de la entidad. Según la investigación, estas irregularidades habrían dificultado conocer el verdadero nivel de las deudas con clínicas, hospitales y demás prestadores de salud. Tras la intervención de la EPS, se reportó un pasivo superior a los 22 billones, pérdidas acumuladas por 6,1 billón y un patrimonio negativo de 10,6 billones, además de millones de facturas represadas. Las autoridades judiciales continúan las investigaciones para establecer las responsabilidades de los directivos mientras avanza el proceso de saneamiento financiero de la entidad. Al parecer, políticos de extrema derecha están comprometidos en el robo a la nueva EPS, entre otros los Vargas Lleras. Atención, Tunja. Boyacá vuelve a brillar en escenarios internacionales con el triunfo de la Banda Sinfónica Especial de Samacá, que se coronó campeona mundial de Kerkrade 2026 realizado en Países Bajos. La agrupación obtuvo 95,69 puntos y alcanzó el primer lugar en la categoría tercera división, superando a representantes de diferentes países europeos. La Banda Sinfónica de Tibasosa también destacó en la competencia mundial, logrando una importante participación y ubicándose en el noveno puesto de su categoría. El histórico resultado es fruto del talento, disciplina y compromiso de los jóvenes músicos, además del respaldo de la comunidad boyacense que hizo posible su presencia internacional. Noticias de interés general.

0: realizar diligencias que requieran verificación biométrica o autenticación presencial. La cédula digital sigue siendo válida para la mayoría de trámites y servicios, pero su aceptación depende de las condiciones y protocolos establecidos por cada entidad pública o privada. Registro Informativo Departamental, Tunja. La gobernación de Boyacá destacó avances en su seguridad durante el primer semestre de 2026, con inversiones superiores a los 20 mil millones para fortalecer la fuerza pública y la infraestructura del departamento. Entre las acciones se encuentra la incorporación de 1.322 nuevos uniformados, la entrega de vehículos, equipos de protección y la instalación de 121 cámaras de seguridad en el corredor Vado Hondo, Tunja, Sogamoso. Las autoridades reportaron 1.855 capturas, la desarticulación de estructuras delincuenciales y una reducción en delitos como homicidio, extorsión, hurto y abigeato. La policía, el ejército y las autoridades judiciales también reforzaron operativos de control, prevención y apoyo a las comunidades en los 123 municipios. Registro Informativo Departamental, Tunja. La Cámara de Comercio de Tunja instaló el Comité Universidad Empresa Estado en 7 provincias para fortalecer la innovación y el crecimiento empresarial de la región. La iniciativa integra a empresarios, universidades, entidades públicas, gremios y grupos de investigación de las provincias de Occidente, Ricaurte, Centro, Márquez, Oriente, Lengupá y Neira. El comité busca consolidar una agenda conjunta que impulse la competitividad, el desarrollo económico y la sostenibilidad territorial. Durante la jornada se conformaron las primeras mesas de trabajo para promover el diálogo, la transferencia de conocimiento y la formulación de proyectos estratégicos.
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0: El periódico impreso y digital Mundo Noticias A3QAP registra las noticias internacionales más relevantes de las últimas horas. Ecuador buscará importar medicinas desde Colombia y otros países para abastecer hospitales. La inteligencia artificial cambia las reglas del consumo. Las marcas ahora deberán convencer tanto a las personas como a los algoritmos. Crean un anillo inteligente que mide glucosa y otros biomarcadores en la transpiración. Revolucionario avance médico, un trasplante de mácula devuelve la vista a una mujer que llevaba 5 años ciega. Keiko Fujimori elige a sus principales ministros antes de asumir como presidenta del Perú. Fujimori reemplazará el 28 de julio al mandatario interino José María Balcázar en el Perú.
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0: El periódico impreso digital Mundo Noticias A3QAP presenta la síntesis de los sucesos que son noticia hoy en Colombia. Mercado de vehículos de carga creció 89,7% en Colombia durante el primer semestre de 2026. El ahorro cambia al ritmo de las nuevas necesidades de los colombianos. Llega a Colombia clínica francesa especializada en el tratamiento de heridas crónicas y agudas. Reforma laboral y fortaleza del peso ponen en aprieto la caja de las empresas que dependen de exportaciones. Buscan tumbar decreto que autoriza trasladar billonarios recursos a la unidad de gestión de riesgo. Las flores concentran la mayor exposición al arancel de Estados Unidos con exportaciones por casi 1.900 millones de dólares. Mercado de vehículos de carga creció 89,7% en el primer semestre y alcanzó 9.641 matrículas. Consejo de Estado estudiará la legalidad de la resolución que reglamenta la eutanasia en Colombia. Bogotá abre 1.082 vacantes de empleo con prioridad para mujeres, jóvenes y personas con discapacidad. Desde este 27 de julio comenzó la subasta virtual de carros, joyas e inmuebles de la DIAN. 383.825 colombianos pagan hoy crédito con el ICETES. Se desembolsaron 1,4 billones en 4 años. Normas para endurecer la revisión tecnomecánica. El gobierno plantea nuevas reglas para carros y motos.
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0: Acontecimientos históricos y celebraciones de un día como hoy. En el año 1821, José de San Martín proclama la independencia del Perú en Lima, dando origen a las fiestas patrias peruanas. En 1996 finalizan los Juegos Olímpicos de Atlanta, Estados Unidos, tras 2 semanas de competencias. Hoy es el Día Mundial contra la Hepatitis, promovido por la Organización Mundial de la Salud. Hoy es el Día Mundial de las Instituciones de Cantabria, España, conmemoración de la constitución de la antigua provincia de Cantabria en 1778.

0: El 28 de julio de 1954 nació Hugo Chávez en Sabaneta, estado de Barinas. La fecha es recordada por sus seguidores con actos políticos y conmemorativos. En Perú, tradición del mensaje a la nación. Cada 28 de julio, el presidente de la República presenta un informe al Congreso sobre la gestión del gobierno y los principales retos del país. Reporte del tiempo para el área metropolitana del centro del departamento de Boyacá. Se pronostica que en la madrugada mañana el cielo esté nublado con temperaturas entre 9 y 10 grados centígrados. Se proyecta que en la mañana el cielo esté nublado con una temperatura entre 9 y 16 grados centígrados. Se anticipa que en la tarde el cielo esté soleado con probabilidades de lluvia del 30% y con temperaturas entre 13 y 17 grados. Se prevé que en la noche el cielo esté nublado con temperaturas entre 11 y 12 grados centígrados. Pico y placa para la ciudad de Tunja. La medida aplicará este miércoles para vehículos con placas terminadas en 7 y 8 en un horario que comprende de 6 de la mañana a 8 de la noche. Pico y placa para la ciudad de Bogotá. La medida aplicará este miércoles para vehículos con placas terminadas en 1, 2, 3, 4 y 5 en un horario que comprende de 6 de la mañana a 9 de la noche. Presentó las noticias Luis Enrique Osorio Muñoz, licencia 4350 del Ministerio de Comunicaciones de Colombia. Quedamos a 3QAP.
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2: Esa es la hora, es la 1:30.
3: La 1:30.
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0: 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Recordar odas pasadas del libro de nuestro ancestro. 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Caballo, soga, cuchillo y el sombrero pelueguama. 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

0: Ya son las 2.
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0: las 2 y 15 minutos.
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0: las 2:33 minutos.
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0: las 2:46.
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0: Te informamos la hora. Son las 3.
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3:17. 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

0: Te informamos la hora. Son las 3:30 minutos.
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0: Las 3 y 48 minutos.
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0: es... Son las 4. 2 minutos.
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0: Son las 4 y 15 minutos.
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0: ¿Qué hora es? Son las 4:33 minutos.
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0: Son las 4 y 46 minutos.
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1: Cordial saludo. Bienvenidos. Coordinación General, Junta Directiva Red Boy. Coordinación de contenido, Dora Beatriz García Cifuentes y Orlando Niampira Malagón. Coordinación Enlace de Emisoras, Karen Alejandra Fandiño Rincón. Periodistas invitados, Pascual Ibagué, Andrés Granados y Juan Pablo Gómez. Dirección General, Luis Enrique Osorio Muñoz. Aquí las noticias. Registro Informativo Departamental, Tunja. Rafael Acevedo asumió como alcalde de Tunja con el compromiso de transformar la ciudad y ejecutar una hoja de ruta para los próximos 17 meses de gobierno. La posesión del mandatario se realizó este lunes 27 de julio en el Teatro Bicentenario, escenario donde presentó sus principales apuestas para la capital boyacense. Acevedo anunció como prioridades una auditoría forense a la administración municipal, la recuperación de la malla vial, la actualización del plan de ordenamiento territorial POB y la gestión de recursos para impulsar proyectos estratégicos. El alcalde destacó que su gobierno buscará fortalecer la competitividad, generar empleo, mejorar la movilidad con nuevas alternativas de transporte y recuperar la confianza ciudadana en las instituciones. Durante su intervención, aseguró que trabajará de manera articulada con las entidades oficiales de Boyacá y el Gobierno Nacional para dejar bases sólidas de desarrollo y proyectar a Tunja hacia los próximos años. Registro Informativo Departamental, Tunja. La continuidad de algunas actuaciones administrativas de la alcaldesa encargada de Tunja, María Paula Jiménez Gómez, generó cuestionamientos entre sectores ciudadanos luego de las elecciones atípicas. La discusión se centra en el alcance de sus funciones tras cumplirse el proceso electoral, teniendo en cuenta el decreto 0339 del 5 de mayo de 2026 expedido por la Gobernación de Boyacá. Algunos sectores solicitaron a los organismos de control revisar contratos, decisiones administrativas y posibles nombramientos realizados después de la jornada electoral. La Procuraduría, la Contraloría, Fiscalía y el Consejo Municipal fueron llamados a verificar si las actuaciones cumplen con la normatividad vigente. El caso abrió un debate político y jurídico en la capital boyacense, mientras se esperan pronunciamientos oficiales sobre la situación. Registro Informativo Departamental, Tunja. La Secretaría de Salud de Boyacá realizará la reunión anual de la Red Departamental de Sangre 2026 para fortalecer los procesos de medicina transfusional en el territorio. El encuentro reunirá bancos de sangre, servicios de transfusión e instituciones de salud para evaluar avances y proyectar nuevas acciones. Durante la jornada se analizarán indicadores, seguridad del paciente, hemovigilancia y experiencias exitosas para mejorar la atención. La Red Departamental de Sangre destacó la importancia de la donación voluntaria como un acto solidario que permite salvar vidas. Con esta estrategia, Boyacá busca garantizar la disponibilidad de sangre segura y fortalecer una atención oportuna para los pacientes que la requieran.
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2: Importante noticia para el desarrollo del sector rural fue anunciada en el municipio de El Espino, donde 136 familias campesinas serán beneficiadas por primera vez con el servicio de gas natural domiciliario, gracias a un proyecto que supera los 316 millones de pesos en inversión. El anuncio fue realizado por la Secretaría de Minas y Energía de Boyacá, que confirmó la ejecución de esta iniciativa en articulación con la Gobernación de Boyacá y la Alcaldía Municipal de El Espino, administración que también participará en la cofinanciación del proyecto como parte de su compromiso con el mejoramiento de las condiciones de vida de las comunidades rurales. Este proyecto representa un avance significativo para las familias beneficiarias, ya que les permitirá acceder a un servicio público más seguro, eficiente y económico, reduciendo la dependencia de otros combustibles utilizados tradicionalmente en los hogares y brindando mayor comodidad para el desarrollo de las actividades cotidianas. Asimismo, la llegada del gas natural contribuirá a mejorar la calidad de vida de los habitantes del campo, promoviendo un mayor bienestar para las familias y fortaleciendo las condiciones de desarrollo en la zona rural del municipio. Desde la Administración Municipal se destacó que esta iniciativa es el resultado de las gestiones adelantadas ante el Gobierno Departamental y del trabajo conjunto con la Secretaría de Minas y Energía de Boyacá, con el propósito de llevar soluciones concretas a las necesidades de la población rural y ampliar la cobertura de los servicios públicos en el municipio. Con este nuevo proyecto, El Espino continúa avanzando en la consolidación de obras e inversiones que buscan impulsar el progreso del campo, fortalecer el desarrollo de las comunidades campesinas y generar mejores oportunidades para sus habitantes. La ejecución de esta iniciativa se suma a las acciones que vienen adelantando la Gobernación de Boyacá y la Alcaldía Municipal para seguir cerrando brechas entre el sector urbano y rural, reafirmando el compromiso institucional con el bienestar de las familias espinenses y el desarrollo sostenible del municipio. Por otro lado, en el municipio de Chisca se realizó la entrega de insumos y elementos a los beneficiarios del proyecto Fortalecimiento de la Agricultura Familiar y Campesina ante la variabilidad climática en el departamento de Boyacá, una iniciativa que busca fortalecer el sector agropecuario y brindar mayores oportunidades a los productores rurales. La entrega se llevó a cabo en cumplimiento de las metas establecidas en el Plan de Desarrollo Municipal y fue posible gracias a la gestión adelantada por el alcalde Reinaldo Torres en articulación con la Unidad Municipal de Asistencia Técnica Agropecuaria ante la Gobernación de Boyacá. El proceso contó además con el acompañamiento del técnico enlace del programa, Juan de Jesús Ardila. Gracias a esta gestión, agricultores del municipio lograron acceder a este importante programa departamental orientado a fortalecer la agricultura familiar y campesina, mejorar la capacidad de respuesta de los productores frente a los efectos de la variabilidad climática y promover prácticas que contribuyan a un campo más productivo, sostenible y competitivo. La iniciativa busca dotar a los beneficiarios con herramientas y elementos que les permitan optimizar sus procesos de producción, implementar la productividad de sus cultivos y enfrentar de una mejor manera los retos que generan los cambios en las condiciones climáticas. Desde la Administración Municipal se destacó que el fortalecimiento del campo continúa siendo una de las principales prioridades al reconocer que la actividad agropecuaria representa el sustento de cientos de familias y constituye uno de los pilares fundamentales para el desarrollo económico y social del municipio. Asimismo, se reiteró el compromiso de continuar gestionando proyectos, recursos y alianzas con entidades del orden departamental y nacional que permitan ampliar las oportunidades para los productores, mejorar las condiciones del sector rural y seguir impulsando el crecimiento del campo chiscano. Con este tipo de iniciativas, Chiscas continúa avanzando en el fortalecimiento de la agricultura familiar, promoviendo el bienestar de las comunidades campesinas y respaldando a quienes con su trabajo diario contribuyen a la seguridad alimentaria y al desarrollo del municipio. Informa desde la emisora La Voz de la Provincia 100.6 FM en el municipio de El Espino, Boyacá, Betty Viviana Núñez, porque Red Boy es noticia.
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1: Atención, Tunja. La Agencia Nacional de Infraestructura, ANI, adjudicó un contrato por 284.436 millones para el mantenimiento y operación del corredor férreo Bogotá-Berencito, que conecta con Sogamoso-Boyacá. El proyecto contempla la intervención de 278,4 kilómetros de vía férrea, incluyendo los tramos Bogotá-Berencito, La Caro-Zipaquirá y Bogotá-Facatativá. Las obras estarán a cargo del consorcio MIA, que realizará labores de conservación, operación, vigilancia, control de tráfico y gestión ambiental. En Boyacá, el corredor atraviesa municipios como Ventaquemada, Tunja, Oicatá, Tuta, Paipa, Duitama y Sogamoso, fortaleciendo la movilidad de carga regional. La iniciativa tendrá una duración de 44 meses y busca garantizar una operación ferroviaria más segura, eficiente y sostenible para el país. Información circular departamental. Tunja. Boyacá Siembra se consolida como una estrategia para modernizar el campo boyacense y fortalecer a las familias rurales mediante innovación, asistencia técnica y apoyo a pequeños productores. El programa Siembra impulsa la agricultura familiar, la seguridad alimentaria y la producción sostenible con inversiones superiores a los 21.500 millones. Más de 1.100 familias de 30 municipios han recibido insumos, herramientas y acompañamiento para mejorar cultivos y prácticas agroecológicas. La iniciativa también beneficia al sector sector ganadero con formación en buenas prácticas, manejo de praderas y producción sostenible. La Gobernación de Boyacá busca convertir esta estrategia en un motor de desarrollo rural, competitividad y bienestar para las comunidades campesinas. Tunja, atención. La Banda Sinfónica Nacional de Colombia llegará a Tunja con el concierto Postales del Mundo, una presentación que llevará al público por un viaje musical a través de diferentes culturas y continentes. El espectáculo se realizará el próximo 31 de julio a las 5 de la tarde en el Teatro Bicentenario bajo la dirección del maestro invitado Rubén Darío Gómez. La agrupación interpretará un repertorio que fusiona sonidos y tradiciones internacionales, destacando la música como un puente de encuentro entre los pueblos. El evento tendrá entrada libre hasta completar el aforo, por lo que se invitó a la comunidad tunjana a disfrutar de esta experiencia artística.
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3: Bueno, exalcalde Arturo Montes, un gusto saludarlo y es importante hablar de su opinión de esta elección de Rafael Acevedo, quien comparte la misma profesión que usted.
4: Bueno, primero que todo, un saludo para toda la audiencia de Boyacá Radio. Hombre, pues qué bueno que haya regresado a la alcaldía de Tunja un arquitecto, porque la formación que recibe uno en el estudio básico de la arquitectura es proyectar, es visionar, es guiar y organizar, en este caso, en el urbanismo a las ciudades. Rafael tiene un conocimiento muy claro de lo que es Tunja. Él, como lo expresó a lo largo de la campaña, que con toda la ciudadanía, los proyectos, las ideas y lo que hay para que Tunja se desarrolle. Vamos a apoyarlo en todas sus iniciativas, como lo acaba de decir en este momento del acto de posesión. Vamos a recuperar la ciudad inmediatamente, lo más básico, la malla vial, hay que sacarla adelante, y los proyectos que generarán el desarrollo, y rescataremos el tema del turismo. Me parece que hay una muy buena energía para que Rafa cumpla y pueda desarrollar las propuestas que le propuso la ciudad y que hoy lo llevaron a la alcaldía.
3: Teniendo en cuenta esto y desde su perspectiva, entonces, ¿cuál es el mensaje para los tunjanos? ¿Qué debemos esperar los tunjanos en este año y medio del mandato de Rafael Acevedo?
4: Bueno, lo que tenemos que apoyarlo, generar ideas, no crear problemas, sino plantear soluciones. Hay muchas cosas que hay que corregir y plantear temas y generar esos espacios de optimismo y de colaboración para que la ciudad salga de
5: esto. Desde la sala de redacción de boyacaradio.com en Tunja, informó Andrés Granados, porque Red Boy es noticia.
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1: Información circular, Tunja. La estrategia Entrena Boyacá continúa impulsando la formación en inteligencia artificial y habilidades digitales con la vinculación de la Contraloría General de Boyacá al programa. Funcionarios, contralores, estudiantiles, emprendedores, estudiantes y ciudadanos tendrán acceso a capacitaciones gratuitas certificadas. La iniciativa busca formar 15.000 boyacenses en competencias tecnológicas para fortalecer el empleo, la innovación y la transformación digital del departamento. Más de 2.000 personas ya hacen parte del proceso y permanecen disponibles 13.000 cupos gratuitos para quienes deseen capacitarse. Noticias de interés general, Tunja. Más de 180 artistas boyacenses integran el Gran Colectivo Campesino, una iniciativa cultural que reúne músicos, coristas y jóvenes talentos de diferentes municipios del departamento. El ensamble, impulsado por la Gobernación de Boyacá, llevará la música carranguera y andina al lanzamiento del Festival Internacional de la Cultura Campesina 2026 en el Movistar Arena de Bogotá. La propuesta busca fortalecer los procesos de formación artística en zonas rurales y preservar las tradiciones musicales de la región. Bajo la dirección de reconocido maestro, niños, niñas y jóvenes preparan una puesta en escena que resaltará la identidad cultural boyacense. Atención Tunja, información circular. La UPTC recibió un reconocimiento del Ministerio de Educación Nacional por su compromiso con la regionalización de la educación superior y el acceso a nuevas oportunidades académicas. La distinción destaca su trabajo en Boyacá, Casanare y Vichada, donde lleva programas educativos a comunidades con mayores dificultades de acceso. La estrategia de educación superior en tu colegio busca beneficiar a cerca de 155.000 estudiantes en todo el país hasta 2021. 26. Actualmente la UPTC acompaña a más de 2.100 jóvenes en Boyacá y Casanare mediante alianzas con instituciones educativas y entidades territoriales. La universidad continuará ampliando su presencia regional con iniciativas que fortalezcan la inclusión, la innovación y el desarrollo social.
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6: Cordial saludo para todos los oyentes que están en plena sintonía del noticiero Red Boy. Desde Andina 95.1, mi emisora Paola Rincón les envía un saludo muy especial. Contarles que el día de ayer en Ramiriquí, con el programa de la Gobernación de Boyacá, Secretaría de Gobierno y Acción Comunal, denominado Manos que Transforman, se reunieron líderes sociales, representantes de diferentes entidades municipales y personas privadas de la libertad para transformar la antigua sede de la institución educativa GIDEM, donde se esperan rehabilitar servicios a la comunidad. Además, tuvimos la visita de la Secretaria de Gobierno de Acción Comunal del Departamento de Boyacá, la doctora Alejandra Ricogama, en la estrategia Manos que Transforman.
7: Desde la Gobernación de Boyacá, en cabeza del ingeniero Carlos Amaya, muy felices de seguir en territorio. Y es que la directriz de la Gobernación de Boyacá es llegar a las regiones con actividades que nos permitan construir tejido social, pero que también nos permitan hablar de justicia restaurativa. Hoy aquí en la institución educativa, en la sede antigua del municipio de Ramiriquí, nos encontramos la alcaldesa, el Día Municipal, el Instituto Nacional Penitenciario, Policía Nacional, Secretaría de Gobierno de Acción Comunal del Departamento de Boyacá, líderes comunales, jóvenes, víctimas de conflicto armado, con el fin de adelantar una jornada bajo la estrategia Manos que Transforman de la Gobernación de Boyacá y buena esa del Instituto Nacional Penitenciario. ¿Qué buscamos con esto? Que los privados de la libertad, que por buen comportamiento puedan realizar estas actividades sociales, compartan en conjunto con la comunidad una actividad de restablecimiento de espacios en los municipios, y es entender que todos necesitamos una segunda oportunidad para vincularnos de nuevo a la sociedad, y que estos privados de la libertad están dispuestos hoy a seguir trabajando por las comunidades. Así que hoy estamos en actividades de deshierve, de limpieza, en actividades de reconocimiento con la comunidad, asimismo de limpieza estamos en esta institución, pues dejando la lista para que la administración municipal, que quiere darle un gran uso a esta infraestructura, pues pueda saber que en comunidad crecemos más y que la población privada de la libertad también está lista para una segunda oportunidad.
6: Esta ha sido toda la información desde Andina 95.1 Ramiriquí, les informó Paola Rincón, porque Red Boy es noticia.
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1: Registro Informativo Departamental, Tunja. Esta ciudad será escenario de la Cumbre Internacional 5.0 de Arquitectura e Ingenierías, que se desarrollará los días 9, 10 y 11 de septiembre en el edificio de la Universidad Santo Tomás, sede central. El encuentro reunirá expertos nacionales e internacionales, académicos, empresarios y estudiantes para analizar las tendencias, avances tecnológicos e innovaciones que transforman estos sectores. Durante la jornada se abordarán temas relacionados con diseño, construcción, ingeniería y nuevas herramientas para el desarrollo profesional. La cumbre ofrecerá conferencias, espacios de actualización, intercambio de conocimiento y oportunidades de creación de redes de contacto entre los participantes. Las inscripciones están abiertas para quienes quieran participar en este importante escenario académico y tecnológico. Atención, Tunja. Corpo Boyacá lideró una nueva jornada del censo neotropical de aves acuáticas en el lago de Tota, reuniendo investigadores, voluntarios y comunidad para monitorear la biodiversidad de este ecosistema estratégico. Durante la actividad se registraron especies endémicas, locales y migratorias que permiten evaluar el estado ambiental del humedal. El ejercicio también fortaleció la educación ambiental y la participación ciudadana en la conservación de la naturaleza. La entidad destacó que estos monitoreos, realizados dos veces al año, aportan información clave para proteger la riqueza biológica del lago y orientar acciones de conservación.
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8: Bienvenidos a la información deportiva en el noticiero Red Boy. Estamos informando sobre el Instituto Departamental del Deporte de Boyacá, que ha entregado un comunicado a los clubes, usuarios y ciudadanía en general, que una vez realizado el mantenimiento anual y luego de una visita al diagnóstico del proveedor del servicio de gas, se determinó que la piscina departamental de los Andes seguirá parcialmente cerrada al público. Una vez subsanado este impasse técnico y con el objetivo de garantizar la seguridad de las personas que hacen el uso del escenario, se estará informando a través de un comunicado oficial en las redes sociales y sobre la reapertura del mismo. Entonces, está cerrada la piscina departamental de los Andes, se ha informado por boletín informativo con fecha del día de ayer. De otro lado, en las horas de la noche, el equipo o el pedalista Robert Plazas, que ganó la Vuelta de la Juventud el pasado domingo en el municipio de Sopó, en la etapa Duitama-Sopó, pues fue recibido por su comunidad en la ciudad de Duitama. El campeón de la Vuelta de la Juventud, Robert Plazas, fue recibido en caravana con el cuerpo de bomberos, el carro de bomberos y una caravana gigante, y recorriendo las principales calles de la ciudad de Duitama. Como un reconocimiento de sus paisanos, los duitamenses se fueron testigos de uno de los triunfos más importantes en el ciclismo nacional, como fue la Vuelta de la Juventud. Importante entonces lo que se desarrolló allí desde la ciudad de Duitama en este recibimiento al pedalista Robert Plazas. De otro lado, con un sólido triunfo 4-0, Zampa se quedó con el triunfo frente al Atlético Santander en una nueva fecha de la Liga Bay Play de fútbol de salón que se viene realizando en la ciudad de Paipa, en el departamento de Boyacá. Importante lo que se registró. Información también del ciclismo y tiene que ver con el pedalista boyacense Santiago Umba, pues el equipo español Caja Rural Seguros RGA sigue dando forma a su planilla y su plantilla con la incorporación del boyacense Santiago Umba, nacido en Arcabuco, un corredor de perfil escalador que aportará juventud, talento y experiencia internacional al conjunto navarro. El ciclista de Boyacá tiene 23 años, es nacido en Arcabuco, afrontará una nueva etapa en su trayectoria después de haber competido en distintas estructuras del pelotón europeo, considerado desde muy joven como una de las promesas del ciclismo colombiano. Santiago Umba destaca especialmente la montaña, donde ha mostrado condiciones para desenvolverse tanto en carreteras, en carreras importantes por etapas como en jornadas de gran exigencia. Pues Santiago Umba entonces tendrá su nuevo equipo y será el Caja Rural Seguros RGA de España. De otro lado, hay plácemes en la alcaldía de Soracá, porque igual que a Rabiriquí, estuvieron presentes en el tercer festival de escuelas de patinaje Club Embajadores que se realizó en el municipio de Nobsa. Ese evento se realizó el pasado domingo 26 de julio, donde se convirtieron como protagonistas en el escenario del tercer festival de escuelas de patinaje, un evento organizado por el Club de Embajadores y avalado por la Liga de Patinaje de Boyacá. La jornada reunió a más de 300 deportistas de todo el departamento en un ambiente lleno de talento, integración y alta exigencia. El municipio de Soracá dijo presente con una delegación integrada por 14 talentosos deportistas quienes compitieron en las diferentes categorías. Igualmente también lo hizo la Escuela de Patinaje del municipio de Rabiriquí, con algunos importantes triunfos que se dieron en este importante certamen. Hablamos ahora de lo que tiene que ver con natación, porque en ese aspecto hay noticias y grandes que se vienen realizando desde la ciudad de Santa Marta, y es que nadadores boyacenses suben al podio en la segunda parada nacional de aguas abiertas que se disputará hasta el día de hoy en Santa Marta. Los representantes de la Liga de Natación de Boyacá han sido grandes protagonistas y conquistaron preseas en la distancia de 5, 7.5 y 10 kilómetros. En este certamen disputado en las playas Taganga en Santa Marta, los nadadores boyacenses midieron fuerzas antes de más de 170 atletas de las principales ligas del país. Por eso, a esta hora, invitamos al presidente de la Liga de Natación del departamento de Boyacá para que nos haga un balance. Él se llama Juan Carlos y

0: 7 preseas de oro, 4 de plata y 6 de bronce. En infantiles tenemos un proceso muy bueno. En infantiles, en 10 años, Dana Sandoval Araque cogió oro, Valerie Rodríguez Dávila cogió bronce. En 12 años, Isabel Gómez Granados cogió cuarto puesto. En 13 años, Isabel Díaz Suárez oro, Ana Salomé Mesa plata y María Paz Mojica bronce. En 13 años masculino, Daniel Guerrero Puentes ocupó el cuarto puesto. En juveniles, en 7 y medio, Juan Felipe en la categoría de 16-17 años, Juan Felipe cogió plata, Kevin Sandoval bronce, José David Mora cuarto puesto. En mujeres, en 7.5, Erika Tatiana cogió la medalla en su categoría 16-17. En 5 kilómetros damas, Sara Sofía Fajardo ocupó la medalla de oro, tanto en la categoría como en la competencia abierta. En los 10 kilómetros queda la prueba como reina, pues, en categoría Sara Fajardo ocupó oro, Tatiana en la categoría de 10 kilómetros oro y en el abierto ocupó bronce. En Juan Felipe Archila ocupó oro en la categoría, Kevin Santiago plata en la categoría y en abierto Juan Felipe plata y Kevin bronce. Ese fue el balance, pues, de esta segunda parada de aguas abiertas aquí en Santa Marta. Bueno, está calentando muy bien, afortunadamente hasta el día de ayer sí nos cogió la prueba de 10 kilómetros con un sol muy bueno, pero afortunadamente pues en la categoría abierta de 10 kilómetros nos pudimos meter segundo y tercero con lo que te digo, con Juan Felipe Archila y con Kevin Sandoval Araque. Está programada del 2 al 6 de septiembre. Estamos esperando que la semana entrante salga la convocatoria ya oficial de la FENNA, a ver quiénes son los que van a participar, pero confiamos en Dios que salgan 4 niños aquí favorecidos. En 14-15 años saldría Sara Sofía Fajardo Camargo, en 16-17 saldría Erika Tatiana Naranjo Medina y en 16-17 varones sería Juan Felipe Archila y posiblemente Kevin Sandoval Araque. Estamos esperando por confirmar, ya que salga oficialmente la convocatoria, a quiénes son los convocados a representar al país en ese mundial. Confiando en Dios serían 4 boyacenses y pues todo este proceso pues también de la mano del entrenador, que William Edgardo Arancibe, ¿no? Que ha estado al frente hace mucho tiempo ya con la Liga de Natación de Boyacá.
1: Muy bien, por los nadadores y nadadoras del departamento de Boyacá. Hablemos de los Juegos Centroamericanos y del Caribe que se realizan en la República Dominicana, donde ayer les recordábamos a los oyentes que Mariana Rodríguez del departamento de la ciudad de Tunja exactamente enorgullece a Boyacá con su medalla de bronce en tiro con arco en los Centroamericanos. La arquera boyacense sigue con la mira puesta en el podio y en esta ocasión conquistó la medalla de bronce con la modalidad de arco compuesto, equipo femenino de los Juegos Centroamericanos y del Caribe que se cumplen en República Dominicana. Ella es tunjana y junto a sus compañeras Sandra Sara López y Alejandra Usquiano vencieron al conjunto de Guatemala. Aquí está con nosotros Mariana Rodríguez desde Santo Domingo, República Dominicana, hablándonos de este importante logro para el tiro colombiano y por supuesto del departamento de Boyacá.
2: Muchísimas gracias. Realmente las condiciones han estado muy duras, el calor está terrible, la humedad también ha sido un reto totalmente. Venimos de 2 meses de competencia bastante intensas, entonces obviamente la expectativa estaba un poquito más alta, pero hicimos lo que más pudimos. Hay detalles que no pudimos controlar y bueno, al final nos recuperamos para la medalla de bronce y afortunadamente ganamos el partido y aquí estamos. Ha sido muy retador, ha sido mucho aprendizaje toda esta etapa competitiva y bueno, a seguir por más cosas. No es el resultado que esperábamos realmente, pero hay que seguir trabajando y mejorando para seguir trayendo más logros para Boyacá y para el país. Pues ahorita digamos estamos como a 40 grados más o menos de sensación térmica y todos estos días ha estado sobre eso, 39, 43, 42, entonces todos los días ha sido muy retador y el sol está implacable, no hay una sola nube. Entonces nos ha tocado cuidarnos mucho y ha sido desafiante, la verdad. En Madrid también estaba súper caliente todo, pero era

0: un calor seco y llegamos acá y es calor húmedo, entonces siempre el cuerpo se ha sentido un poco. Mi competencia ya finalizó, pero estábamos disputando en el equipo Colombia de equipo mixto, estaba disputando la medalla de oro, la ganó, y Sara López también ganó la medalla individual en equipo, en la medalla individual en compuesto femenino también. El jueves viajamos y en septiembre tenemos Juegos Suramericanos en Argentina, en Santa Fe Rosario. Pues yo voy a descansar unos días para recuperarme un poquito, pero sí toca seguir entrenando, sí señor. Realmente no hemos podido conocer mucho, la villa es muy bonita, la villa está muy bien, la comida estaba excelente, de hecho es una empresa colombiana la que está manejando la comida, entonces está excelente, la comida es lo más a resaltar de Santo Domingo en este momento, la villa está muy bien, la organización, hay cositas que se pueden mejorar, la calidad en general está muy bien, nos ha ido muy bien, no hemos podido conocer muchas cosas porque es de la villa al campo y del campo a la villa, pero bien, por ahora bien, la gente es súper amable, el ambiente es muy bonito y a mí me gusta menos caliente, pero tiene su encanto.
1: Muy bien, por Mariana Rodríguez, que ya viajará el jueves destino a Colombia. Ha sido la información deportiva con Orlando Niampira Malagona, porque Red Boy es noticia.
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3: Atención. Boyacá contó con 292 participantes en el concurso nacional de escritura, una iniciativa que busca promover la creatividad, la lectura y la producción literaria en todo el país. Luego de finalizar la etapa de evaluación, los jurados iniciaron la deliberación para seleccionar los 40 textos ganadores de esta convocatoria. Los participantes se sumaron a esta estrategia con propuestas en diferentes categorías, destacando el talento y la imaginación de escritores emergentes. Los resultados oficiales del concurso serán anunciados el próximo 5 de agosto, fecha en la que se conocerán las obras seleccionadas. La participación de Boyacá reafirma el compromiso del departamento con el fortalecimiento de la cultura escrita y el impulso a nuevos talentos literarios. Atención Tunja. La Policía Nacional, a través del Grupo de Protección al Turismo y Patrimonio Nacional y las Unidades de Infancia y Adolescencia, realizó jornadas de sensibilización en Villa Leyva con motivo del Día Mundial contra la Trata de Personas. Las actividades desarrolladas en sitios emblemáticos del municipio de Villa Leyva estuvieron dirigidas a turistas y visitantes para informar sobre las modalidades de este delito, sus consecuencias legales y las formas de prevenirlo. Durante la campaña también se socializaron las rutas de atención y los canales oficiales de denuncia para proteger a posibles víctimas. Las autoridades reiteraron el llamado a la ciudadanía a denunciar cualquier caso sospechoso y promover un turismo seguro, responsable y comprometido con la defensa de los derechos humanos. Información Circular Nacional, Bogotá. La Fiscalía General de la Nación acusó a exdirectivos de la nueva EPS por presuntamente ocultar 3,4 millones de facturas entre 2019 y 2022 y presentar información financiera que no reflejaba la situación real de la entidad. Según la investigación, estas irregularidades habrían dificultado conocer el verdadero nivel de las deudas con clínicas, hospitales y demás prestadores de salud. Tras la intervención de la EPS, se reportó un pasivo superior a los 22 billones, pérdidas acumuladas por 6,1 billón y un patrimonio negativo de 10,6 billones, además de millones de facturas represadas. Las autoridades judiciales continúan las investigaciones para establecer las responsabilidades de los directivos mientras avanza el proceso de saneamiento financiero de la entidad. Al parecer, políticos de extrema derecha están comprometidos en el robo a la nueva EPS, entre otros los Vargas Lleras.
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4: Nuestro compromiso de informar sobre las actividades que fortalecen el desarrollo de nuestro municipio. Hoy les contamos sobre una importante iniciativa ambiental que busca generar conciencia y promover acciones en favor del cuidado de nuestro planeta. Se acerca la Feria Ambiental 2026 en Soacha, Boyacá, un espacio pensado para fortalecer el compromiso con el medio ambiente, donde la comunidad podrá participar en diferentes actividades. Espacio de aprendizaje, jornadas que nos invitan a cuidar nuestros recursos naturales. Para conocer más detalles sobre esta actividad, escuchemos a Vanessa Vega, funcionaria de la Alcaldía Municipal de Socha, quien nos cuenta en qué consiste esta feria ambiental, las fechas de realización y las actividades programadas para toda la comunidad.
5: La Alcaldía Municipal de Socha, de la mano de Corpo Boyacá, el Parque Nacional Natural Pisba, la Fundación Cascos de Colores, Coquecom, Instinto Natural y la UNAD, invita a toda la comunidad a participar en la Feria Ambiental 2026, conectando con nuestra riqueza natural. Un espacio para aprender, compartir y fortalecer nuestro compromiso con el cuidado del ambiente. Este miércoles 29 de julio, los esperamos en el foro académico donde contaremos con ponencias del Instituto von Humboldt, el Parque Nacional Natural Pisba, Corpo Boyacá y experiencias significativas en nuestro territorio que nos permitirán conocer más sobre la biodiversidad y la importancia de conservar nuestros ecosistemas. Y el jueves 30 de julio la cita es en el Parque Principal de Socha para disfrutar del gran evento central con la tradicional Gran Reciclatón, el Ecotrueque Ciudadano, premios, juegos y actividades lúdicas para toda la familia, donde conoceremos y aprenderemos jugando sobre la vida silvestre y la protección de nuestros ecosistemas. Los esperamos para que juntos sigamos conectando con nuestra riqueza natural.
4: Así que la invitación es para todos los habitantes de Socha a participar en la Feria Ambiental. Recuerden que mañana miércoles 29 de julio se estarán realizando foros y espacios de diálogo alrededor del cuidado del medio ambiente. Y el jueves 30 de julio la cita será en el parque principal del municipio de Socha con una reciclatón, donde participarán los colegios del municipio y todas las familias que quieran sumarse a esta iniciativa. Una oportunidad para aprender, compartir y aportar desde nuestras acciones del cuidado de nuestro entorno. Desde Cóndor Estéreo seguimos acompañando y difundiendo las actividades que fortalecen nuestra comunidad. Porque Red Boy es noticia. Desde Socha, Boyacá, les informó Héctor Noé Botía de Cóndor Estéreo.
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3: Registro informativo departamental, Tunja. La Secretaría de Educación de Boyacá continúa desarrollando los foros educativos zonales en las diferentes provincias del departamento. En el municipio de Venta Quemada se realizó el encuentro de la provincia Centro 2 con la participación de instituciones educativas de Chiquisa, Chivatá, Samacá, Sora, Soracá, Cucaita y el municipio de anfitrión. Durante la jornada, docentes, directivos y estudiantes presentaron proyectos e iniciativas innovadoras que fortalecen la calidad educativa y el aprendizaje en las aulas. El foro se consolidó como un espacio para el intercambio de experiencias exitosas y la construcción colectiva de estrategias pedagógicas. Esta actividad reafirma el compromiso del sector educativo con una formación integral y de calidad para los niños y jóvenes de Boyacá. Nuevo Colón. El Jardín Frutícola de Colombia realizará el próximo 16 de agosto el cuarto Festival de las Frutas y la Ruana 2026, un evento que exaltará la tradición agrícola, cultural y artesanal de la región. La programación incluye concursos de postres, frutas talladas y la fruta mejor vestida, además de una muestra de arte urbano con la escultura de la vendedora de frutas. Los asistentes también podrán disfrutar del desfile de la colección de ruanas frutos de cosecha 2026, junto con gastronomía típica, artesanía, música, danzas y poesía. El festival cuenta con respaldo de la Alcaldía de Nuevo Colón y el Ministerio de las Culturas, las Artes y los Saberes, e invita a la familia a celebrar el orgullo por las cosechas y las tradiciones del municipio de Nuevo Colón. Gachantibá, provincia de Ricaurte. Este municipio celebró con éxito el primer festival de requinto. Gachantibá suena a requinto, un evento que exaltó la riqueza de la música andina colombiana y el valor de este instrumento tradicional. La jornada realizada en el marco del Día de la Familia reunió a requintistas, solistas y agrupaciones de Boyacá y Santander, quienes ofrecieron un destacado encuentro artístico y cultural. El festival inició con un emotivo ensamble de requintos y contó con el liderazgo de la Escuela Escuela de Cuerdas Tradicionales Arnati. Con esta iniciativa, la Administración Municipal reafirmó su compromiso con la preservación del patrimonio musical, el fortalecimiento de la identidad cultural y la promoción de las tradiciones de Gacha Antibá.
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6: Especial para toda la audiencia de Red Boy Noticias desde Activa FM 96.6 Paipa. Les contamos algunas noticias de su interés. Comenzamos con el tema de la gobernación de Boyacá, que ya avanza en la ejecución de importantes obras viales en los corredores que conectan a Paipa, Pantano de Vargas, Firavitoba y Tibasosa. Proyectos que buscan fortalecer el turismo, mejorar la movilidad y dinamizar la economía de las provincias de Tundama y Sugamuxi. Las intervenciones cuentan con inversiones superiores a los 83 mil millones de pesos y hacen parte de una estrategia para consolidar nuevos anillos viales que permitan una mejor conexión entre municipios y atractivos turísticos de la región. Nos habla a continuación el secretario de Infraestructura de Boyacá, Leonardo Álvarez.
7: Bueno, esta ruta que viene desde Paipa pasando por el pantano, lo que busca es realmente generar un anillo, un gran anillo turístico que conecte, como bien lo decía, con Firavitoba, y por eso se ha hecho una inversión de más de 5 mil millones de pesos. Estamos realmente ya terminando las tareas de viabilidad y que sea este un gran anillo para que la gente conozca que es donde está pues sus tierras, sus raíces de todos los boyacenses, y podamos nosotros hacer este gran anillo y ya nuevamente dar la vuelta entonces ya por el sector de Nopsa, por toda la vía principal, pero que esta sea realmente la ruta del anillo turístico del centro del departamento hacia la zona de Sugamoxi. También viene la intervención, el contrato que enmarca en un monto agotable de aproximadamente 78 mil millones de pesos para diferentes corredores viales. Al municipio de Firavitoba se le asignaron dos tramos, uno que es Pantano de Vargas Firavitoba y otro que es de la Y, que es de la vía principal hacia Sogamoso Visa, hacia la principal de Firavitoba a conectar. Son aproximadamente 2 kilómetros y hoy ya se está realmente terminando esa intervención para evitar así el deterioro en avance de todas las patologías que nos mostraba ese sector, ese tramo vial. Paipa Pantano de Vargas, nosotros hicimos el año pasado una aproximación, una rehabilitación, un mantenimiento en diferentes sectores. Hoy la vía está en muy buen estado, se hizo también una señalización, un mantenimiento rutinario y ampliación de algunas zonas, y en este momento está bien. Estamos haciendo monitoreos para evitar justamente llegar a esa condición de deterioro, pero hoy se ha mantenido la vía porque se hicieron unas actividades realmente que mejoran y soportan esa estructura. También ya estamos terminando el puente La Balsa, este puente que también ha sido recuperado y que nos ha ayudado realmente a garantizar esa conexión. Ya está próximo a entregarse, una inversión de aproximadamente 500 millones de pesos. Y bueno, es así como estamos también recuperando y conservando toda la estructura que tiene en el eje vial.
6: Pasando a otra información, también hablaremos de un tema que en estos días se ha venido mencionando bastante, y es que ya los habitantes del sector turístico de Punta Larga, en Nopsa, anunciaron la realización de un plantón y advirtieron posibles bloqueos en la vía debido a su inconformidad con los reductores de velocidad instalados en la zona. La comunidad asegura que estas medidas han generado afectaciones al comercio, al turismo, la movilidad y la tranquilidad de los residentes, por lo que solicitan soluciones y diálogo con las autoridades. Nos da más información Pedro Fajardo, presidente de la Junta de Acción Comunal de Punta Larga.
8: Pues para comentarle, nosotros radicamos una petición ante el INVIAS firmado por más de 150 habitantes del corredor de Punta Larga, pues solicitándole que pues es que esta no es la solución. De esas bandas alertadoras de velocidad pues nos han traído pues muchos problemas, la verdad. En cuanto a la salud, pues de los ingenieros pueden decir que esto tiene señalizaciones, pero la gente no respeta, la verdad, y nosotros tememos, la verdad, un grave accidente de un carro de carga en este corredor turístico. Ahora, nuestra economía del sector se fue al piso, porque tenemos entendido Punta Larga es el corredor turístico y artesanal del municipio, pero pues la verdad estamos seriamente afectados porque Punta Larga vive del comercio. Aquí tenemos hoteles, tenemos restaurantes, tenemos las tiendas del barrio populares, tenemos muchos negocios. Entonces pues todos nos hemos visto afectados por esta situación. Pues yo manifiesto que si esto sigue así, pues la verdad, en diciembre, ¿para qué colocamos luces? Aquí no va a venir nadie. Realmente a veces uno escucha comentarios, digamos, en lo que es Paipa y Duitama, que no, ¿para qué bajar a Nopsa si es que eso ya es imposible. Mejor irse uno para Tunja porque gasta menos tiempo en el recorrido. En Punta Larga es una tortura estar acá, como el que le duele una muela y quiere sacársela. Y no sé, la verdad, la gente está muy inquieta, la gente está proponiendo que salir a hacer un plantón en la vía como comunidad para ser escuchados, para que respeten nuestros derechos, porque sí, es algo que en un momento se pidió, pero no es esto que estamos viviendo, que nos ha afectado demasiado y está en riesgo nuestras viviendas, nuestras familias, los niños, los adultos mayores. Entonces,
6: en temas de educación, la Secretaría de Educación de Duitama mantiene abiertas las inscripciones para el programa de educación flexible dirigido a jóvenes y adultos mayores de 15 años que deseen culminar con sus estudios de primaria y bachillerato. La iniciativa busca brindar nuevas oportunidades educativas, acercando la formación a los diferentes sectores y barrios del municipio para que más ciudadanos puedan cumplir sus metas académicas. Nos habla Marinela Camargo, secretaria de Educación de Duitama.
9: Desde la Secretaría de Educación Municipal de Duitama, nosotros estamos promoviendo una opción para todas aquellas personas que laboran actualmente pero que no han terminado o su primaria o su bachillerato. Esta opción que tenemos en convenio con la Fundación ANDAP les da la posibilidad de terminar precisamente sus estudios para que puedan ser promovidos a bachillerato o obtener su grado 11 con el Colegio Técnico Nueva Familia, es el convenio, y los estudiantes pues puedan postular sus hojas de vida a otros cargos. Las mismas personas se han dado cuenta de la importancia que tiene hoy día tener sus hojas de vida un poco más completas, porque en todas las instancias pues se pide ya obviamente ser bachilleres, las empresas se están pidiendo para cargos como conductores, auxiliares de servicios generales, para celadores, se está pidiendo pues que al menos tengan su bachillerato. Entonces es una oportunidad muy bonita, podemos recibir hasta estudiantes hasta de 82 años de vida. Por eso se vio en días pasados en redes sociales la experiencia del señor de 74 años, pudo terminar su bachillerato y que le parece también que es una actividad de relajación, de sentirse un poco útiles ante la sociedad y aprender cosas nuevas. Por eso invitamos a todas las personas, tenemos plazo hasta el próximo lunes 27 de julio para que se inscriban. Nosotros tenemos varios canales de inscripción, el Colegio Técnico Nueva Familia, acá en la Secretaría de Educación, por supuesto pues estamos recibiendo las inscripciones. Y es que aquí el estudiante no va a la institución educativa, somos los docentes los que nos dirigimos a las comunidades. Entonces tenemos más de 10 puntos de atención o sedes que llamamos en los diferentes barrios, y con el apoyo de las juntas de acción comunal, o en algunas partes también tenemos el apoyo del salón comunal o de la casa cural, donde reunimos las comunidades. Entonces tenemos en los Alcázares, en San Luis, en Tocogua, en las diferentes puntos en el Boyacá, podemos encontrar la educación para jóvenes y adultos, jóvenes en extra edad, adultos, para que puedan culminar sus estudios.
6: También les contamos que la nueva presidenta de Asojuntas de Duitama, Nubia Estupiñán, anunció que adelantarán un proceso de empalme para conocer el estado administrativo y financiero de la organización. La dirigente comunal señaló que en caso de encontrar posibles irregularidades, acudirá ante los organismos de control correspondientes para garantizar transparencia en el manejo de la entidad. A continuación, escuchamos a Nubia Estupiñán, presidenta de Asojuntas Duitama.
10: Nosotros tenemos un equipo muy profesional. Yo creo que todos los que hacemos parte de esta nueva Asojuntas, que desde la legalidad, desde el decreto reglamentario 0922 del 2025, estamos dando cumplimiento con la elección que pues se hizo el Tribunal de Garantías, una elección que se hizo por designación, que la señora presidenta de Asojuntas, la doctora Claribel Motilla, y la secretaria eligieron una. La señora Claribel nombraron por designación después de una asamblea fallida donde se canceló, donde ni siquiera se llamó a lista porque pues no cumplíamos, ¿sí? Porque siempre, pues la verdad que siempre tuvimos mucho problema para ese poder de convocatoria, ¿sí? Entonces, pues de una forma de comienzo, ella misma quiso viciar este proceso porque estaba el decreto desde diciembre, el decreto 09 22 del 2025 estaba desde diciembre, y ella llega y llama a asamblea, porque la que tiene que hacer la asamblea es ella la que tiene que propiciarla, la que tiene que hacer todo el protocolo para poder crear ese tribunal de garantías. Y ella ya la hizo como 4 días, la convocó. O sea, hizo la convocatoria 4 días cuando dentro del reglamento son 15 días. Menos mal que la gente no asistió como siempre. Que ya pues desafortunadamente no tenía ese poder de convencimiento, historia, sí, presente. Entonces es lógico que se fue al suelo la asamblea que ella supuestamente quería meter ahí para que no se eligiera el tribunal de garantías. Han presentado panfletos, han amenazado al tribunal de garantías.
6: Así es como cerramos este informativo. Les hablo Angélica García desde Activa FM 96.6 Paipa para Red Boy, porque Red Boy es noticia.
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3: Atención, Tunja. Boyacá vuelve a brillar en escenarios internacionales con el triunfo de la Banda Sinfónica Especial de Samacá, que se coronó campeona mundial de Kerkrade 2026 realizado en Países Bajos. La agrupación obtuvo 95,69 puntos y alcanzó el primer lugar en la categoría tercera división, superando a representantes de diferentes países europeos. La Banda Sinfónica de Tibasosa también destacó en la competencia mundial, logrando una importante participación y ubicándose en el noveno puesto de su categoría. El histórico resultado es fruto del talento, disciplina y compromiso de los jóvenes músicos, además del respaldo de la comunidad boyacense que hizo posible su presencia internacional. Registro informativo departamental, Tunja. La gobernación de Boyacá destacó avances en su seguridad durante el primer semestre de 2026, con inversiones superiores a los 20,000 millones para fortalecer la fuerza pública y la infraestructura del departamento. Entre las acciones se encuentra la incorporación de 1,322 nuevos uniformados, la entrega de vehículos, equipos de protección y la instalación de 121 cámaras de seguridad en el corredor Vado Hondo, Tunja, Sogamoso. Las autoridades reportaron 1,855 capturas, la desarticulación de estructuras delincuenciales y una reducción en delitos como homicidio, extorsión, hurto y abigeato. La policía, el ejército y las autoridades judiciales también reforzaron operativos de control, prevención y apoyo a las comunidades en los 123 municipios.
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11: Invitación a disfrutar de la música, la cultura y el talento de las nuevas generaciones, el alcalde de Paipa, Germán Ricardo Camacho Barrera, anunció que todo se encuentra listo para la realización del concurso departamental de bandas programado para este 1 y 2 de agosto. El mandatario paipano aprovechó su presencia en la posesión del nuevo alcalde de Tunja, Rafael Acevedo, para promocionar uno de los eventos culturales más representativos del departamento, y esto dijo.
12: Está muy de moda el Pantano de Vargas. Nosotros venimos de hace unos días, bueno, a celebrar una misa con el Padre Puerta, una misa de sanación, donde tuvimos mucha participación de comunidad. Estuvimos de 25 de julio, el Día de la Caballería, con un evento muy importante organizado por el Batallón Silva Plaza, donde estuvo el Comandante General de las Fuerzas Armadas, donde pudimos también pues acompañar a nuestro glorioso Ejército Nacional. Pudimos también acompañar a la gobernación con uno de los lanzamientos del FIG, y en este concierto llanero tan especial que se viene realizando los 25 de julio en el Pantano de Vargas. Bueno, y ahora la invitación es para que nos acompañen este próximo fin de semana, 1 y 2 de agosto, a el concurso departamental de bandas. Se han hecho los zonales de las diferentes provincias, cada ganador pues viene a luchar por ese cupo de las bandas que van a representar a Boyacá en el concurso nacional de bandas a realizarse en nuestra concha acústica, seguramente en el primer fin de semana de octubre. Entonces la invitación a que disfrutemos las bandas, como decían aquí, pues patrimonio de todos, de los paipanos, de los boyacenses, de los colombianos, hace parte de toda esta estructura de nuestras bandas nacionales, nuestras bandas de pueblo, que tienen además tanto arraigo y tanta tradición en nuestro departamento. Entonces, pues, todos cordialmente invitados a que nos acompañen 1 y 2 de agosto, concurso departamental de bandas.
11: Hablemos de esos premios que da Corbandas, lógicamente, porque se incentivan a los jóvenes para que sigan tocando, y viene de todo lado. Ibagué, que trabaja muy festivamente, Cartagena, bueno, de todo lado, y se ocupa lógicamente también el tema hotelero en el municipio de
12: Paipa. No, en realidad, pues digamos que pues el gran evento fuerte es el de octubre, que es el concurso nacional, donde definitivamente vienen de muchos departamentos, desde departamentos como Caldas, Nariño, en Dinamarca, que son tradición, son departamentos balísticos y además pues, los nuevos departamentos. Este fin de semana pues es donde vamos a escoger a nuestros representantes por Boyacá, pero además muy felices. Por ejemplo, pues Paipa, que es nuestro caso, pues logró clasificar también la banda infantil. Y es eso, es poder esas escuelas de formación, esos procesos de bandas, pues sacan a los jóvenes, a los niños, a los muchachos a veces de situaciones que no deberían estar, y por el contrario, en la cultura, en la música, en las bandas, pues ve de verdad un futuro, ve un proyecto de vida, y eso es lo que también nos anima a cada día a poder aportar y poder gestionar recursos y hacer estos eventos que no son baratos, no es fácil hacerlos, pero que son muy importantes.
11: ¿El festival le contribuye decisivamente al fortalecimiento económico del municipio?
12: Sí, total. Detrás de todo evento, adicional al evento como tal, siempre dinamiza la economía, los hoteles, los restaurantes, el sector del transporte, los taxis. Bueno, realmente la cadena de valor del turismo es muy grande y cada evento de verdad que deja a muchas familias. Muchas familias esperan esos días durante todo el año, como dice, para cuadrar caja. Y bueno, eso también nos anima y nos motiva a que se hagan los eventos y que a nuestra comunidad pues también le deje unos pesitos de más y que pues la economía se dinamice.
13: Del 3 al 9 de agosto también se viene la Semana de la Juventud, lógicamente para esta temporada. ¿Cómo va las preparativas de parte de la Administración Municipal de Cali?
12: Bueno, de alguna manera, uno de los principales temas es que en una reestructuración parcial que estamos proyectando, la juventud siempre estaba dependiendo de CUNTU. Ahora la juventud o la cocina de juventud va a depender de la Secretaría de Gobierno, porque consideramos que es mucho más transversal, la juventud es todo. Consideramos que en la oficina de gobierno podemos entender la cultura, la juventud desde todas sus dimensiones. ¿Sabes? Cuando estaba en cultura pensamos que solamente eran para eventos, solamente era como muy sesgada su participación. De ahí en adelante arrancamos entendiendo lo importante que es la juventud para un municipio como Paipa, bueno, muchas actividades, pero digamos que yo siempre hablo del post-evento, ¿cierto? Los eventos son muy importantes, duran 2 o 3 días y se acabó, pero ¿qué nos dejan los eventos? Y esto es lo que estamos trabajando con nuestra juventud, estamos estructurando y formulando la política pública de juventud, con la participación de todos, entendiendo las dinámicas, los espacios de participación, y bueno, esperamos que esta semana la disfrutemos con nuestra juventud, pero sobre todo sigamos trabajando todos los días con la juventud Paipa.
13: ¿Qué novedades vamos a tener en este evento, alcalde?
12: Bueno, estamos además de la concertación de las actividades, vuelvo y digo, ya desde la Secretaría de Gobierno, aunque ya yo al paso nosotros trabajamos con el Consejo de Juventud, hay algunas actividades culturales, hay unas actividades deportivas, bueno, digamos que es llevar adelante el emprendimiento en la juventud, es un tema que nosotros valoramos mucho, el tema de la salud mental. Es un tema que trabajamos, no es exclusivo obviamente de la juventud, es de todos, pero el tema de la juventud es un poquito a veces más débil a veces a situaciones de salud mental. Entonces, pues pronto sacaremos ya la programación concertada con todos, no nos gusta como esto es lo que hay, sino que lo construyamos entre todos, entre los jóvenes y que todos podamos acompañar y participar.
11: Desde el Teatro Bicentenario de Tunja, este fue un informe presentado con mucho gusto por Pascual Ibagué, porque Red Boy es noticia.
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3: El Cocuy. Registro informativo departamental. Tunja. El municipio del Cocuy fue escenario de un acto histórico para el reconocimiento de los derechos del campesinado de Páramo y la Alta Ladera, con la socialización y entrega de actos administrativos del Ministerio de Agricultura. La jornada reunió autoridades nacionales, departamentales y locales, junto con líderes campesinos de las provincias de Norte, Gutiérrez y Valderrama. Durante el encuentro se presentaron avances para fortalecer la agricultura campesina, familiar y comunitaria, así como la actualización de los planes productivos de las cadenas de papa, carne bovina y lácteos. La alcaldía del Cocuy reafirmó su compromiso con la formalización de la propiedad rural, la protección de los derechos campesinos y el impulso de un desarrollo sostenible para las comunidades del territorio. Información circular. Tunja. La Comisión Conjunta del PONCA Río Fonse, integrada por Corpo Boyacá y la CAS, evaluó 63 postulaciones para conformar el Consejo de la Cuenca Río Fonse durante el periodo 2026-2030. La revisión se realizó el 15 de julio en modalidad virtual, verificando el cumplimiento de los requisitos establecidos por la normatividad ambiental. El proceso busca garantizar la transparencia en la elección de los representantes de los diferentes sectores sociales y productivos. El acta de evaluación quedó disponible para consulta pública como parte del progreso de participación ciudadana en la gestión de la cuenca hidrográfica. Presentó la información Luis Enrique Osorio Muñoz.
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1: Te damos la hora. Son las 6. Colombia. 2 minutos. Le damos la hora. Son las 6. 2 minutos.
2: Son las 6:02. Son las 6:02.
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1: Damas y caballeros, recuerden que el estrés y la tristeza son nocivos para la salud. Así es que todo mundo a bailar.

0: Son las 6:16.
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0: las 7, 2 minutos.
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